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0: 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Vamos a recorrer cada sede, cada cultura, cada ciudad que será protagonista del evento más grande del planeta. 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Esto es la Copa Mundial de la FIFA 2026, ciudad por ciudad. Dallas es sinónimo de Texas, grande, ambiciosa y en constante expansión. Es una de las ciudades más importantes del sur de Estados Unidos en términos económicos y culturales. Nació como un centro comercial estratégico y con el tiempo se convirtió en un polo financiero, tecnológico y empresarial de alcance internacional. La ciudad refleja el espíritu tejano, orgullo regional, tradición vaquera y modernidad urbana conviviendo en el mismo espacio. Sus avenidas amplias, su skyline imponente y sus barrios de diseño muestran una metrópoli que no deja de crecer. En lo cultural, Dallas tiene museos de primer nivel, distritos artísticos reconocidos y una escena gastronómica que mezcla el clásico barbecue tejano con influencias mexicanas y cocina internacional. La proximidad cultural con México se siente en la música, en el idioma y en la vida cotidiana. El clima durante el Mundial suele ser muy caluroso, con temperaturas elevadas y sol fuerte. El verano tejano es intenso y eso le agrega una cuota de desafío físico al visitante. Dato de color, Texas tiene una identidad tan marcada que muchas veces se percibe casi como un país dentro de otro, y Dallas, como una de sus grandes capitales urbanas, representa perfectamente esa personalidad fuerte y expansiva. El Mundial se respira y se vive en cada sede. Seguiremos recorriendo el camino y marcando la ruta. Esto fue la Copa Mundial de la FIFA 2026, ciudad por ciudad.
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0: Aulet, de Gustavo Yuste, en La felicidad no es un lugar. La imagen de un guitarrista mirando desafiante al público, mientras hace un solo lleno de distorsión, ahora parece obsoleta. Otra vez lo mismo. Las cosas cambian a un ritmo mucho más rápido que el de nuestra capacidad de adaptación. Casi podría decirse que vivimos toda la vida desfasados, incómodos, por no estar al tanto de la última novedad. Sí, puede que esté exagerando para ser un poco cruel, pero también cabe la chance de que no. Soy Agustina Bruno y formo parte de De Palabras Somos, un proyecto colectivo dedicado a leer, escribir y compartir literatura. Desde talleres hasta correcciones y un programa de radio, trabajamos para que las palabras sigan circulando y creando comunidad. Nos encuentran en www.depalabrasomos.com.
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2: Es la hora 22, en punto.
3: Temperatura 10 grados, humedad 67%.
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3: El Mundial de Inglaterra de 1966 resultó ser uno de los torneos más controversiales de todos y generó transformaciones fundamentales dentro del fútbol tal y como hoy lo conocemos. Disputado por 16 equipos divididos en 4 zonas, en este certamen se realizaron por primera vez los controles antidoping. También la FIFA decidió prohibir la naturalización de jugadores para que puedan representar a otros países. Este campeonato mostró varias curiosidades, entre ellas la desaparición del trofeo Jules Rimet, que fue robado en una exhibición pública meses antes del comienzo del torneo. Una semana antes de iniciarse el Mundial, fue hallado entre unos arbustos por un perro. Pero sin lugar a dudas, el Mundial de Inglaterra 1966 tuvo dos controversias que tuvieron a los locales y los fallos arbitrales como principales protagonistas. En primera instancia, en el encuentro por los cuartos de final entre los ingleses y la selección argentina, que había pasado invicta los 3 partidos de la fase de grupos, el mediocampista Antonio Ratín discutió con vehemencia con el árbitro alemán Rudolf Kreitlein, y el colegiado decidió castigar con la expulsión la actitud del jugador de Boca Juniors. Como hasta ese entonces no existían las tarjetas para sancionar a los jugadores y el futbolista argentino no comprendía lo que estaba sucediendo, el partido estuvo parado más de 10 minutos hasta que Ratín se retiró del campo de juego, no sin antes tironear uno de los banderines del córner.
4: Antonio Ratín.
5: Después fui expulsado del campo de juego. Los demás muchachos, los 10 compañeros míos, ellos fueron héroes y fueron leones. Yo creo que se tienen que llevar el galardón de ellos. Y todo es que fue una injusticia, que un sinfín de cosas. Pero la cosa es que ellos se quedaron con los puntos, nos eliminaron a nosotros. Pero lo único bueno es que nosotros tenemos la conciencia tranquila, luchamos, nos brindamos y ellos, no sé cómo estarán con la conciencia de ellos, ellos sabrán. Porque lo que hicieron con nosotros fue una canallada. No que lo digo por ahora porque terminó esto, sino que todos los ingleses, todo el pueblo inglés, íbamos por las calles y cuando encontramos a alguno que nos traducía el idioma, no decía, pero lo que habían hecho con nosotros era una vergüenza para ellos.
3: Para que no se repitiese de nuevo esta situación, en el siguiente Mundial, la FIFA creó la tarjeta roja y amarilla. Así, las sanciones a los jugadores por parte del árbitro dejaron de ser de forma verbal para evitar confusiones con el lenguaje.
6: Jorge Solari.
7: Recuerdo jugar un Mundial, es un recuerdo imborrable, grato, que nosotros lo disfrutamos bastante, con poca experiencia. En esa época los planteles tenían poca experiencia, de acuerdo a lo que pretende uno cuando llega a un Mundial, pero lo disfrutamos también mucho y tuvimos una campaña más o menos destacada, en el sentido de que clasificamos, un equipo que jugaba bien, pero que no tenía acoplamiento para jugar un torneo de esa envergadura, ¿no es cierto?, ni el tiempo suficiente como para poder mejorarlo.
3: Pero el fallo más escandaloso se sucedió en el partido final que enfrentaba a ingleses y alemanes. El tiempo reglamentario marcó un empate en 2. Ya en el suplementario, Geoff Hurst envió un remate que dio en el travesaño y picó en el piso. Inmediatamente, y a instancia del juez de línea, el árbitro marcó el gol y toda Inglaterra festejó la obtención del título mundial. Lo cierto es que a pesar de la escasa tecnología de aquellos días, nadie puede asegurar que la pelota haya entrado en su totalidad. Y por eso es considerado como el gol fantasma de los mundiales. Esa tarde Hurst marcó 3 goles, convirtiéndose en el único jugador en marcar un triplete en la final de un torneo mundial de fútbol, sellando el 4-2 definitivo para los locales.
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8: La Copa del Mundo de las pantallas. El Mundial hiperconectado.
9: Este Mundial va a ser probablemente el más pantalla de todos. No por capricho, porque hoy la gente vive el fútbol con el celular en la mano, con clips, con memes, con reacciones, con cámaras que te muestran hasta el gesto del utilero. Y eso cambia el folclore. Antes, la perlita era ¿te acordás lo que pasó? Ahora la perlita es mirá el video, mirá el zoom, mirá el ángulo. Todo se ve, todo queda, todo circula. Un caño, una atajada, un festejo raro. En segundos está dando vueltas por el mundo. Y ojo con lo que genera eso. Los jugadores ya no solo juegan para ganar, también juegan sabiendo que cualquier detalle se vuelve historia viral. Y la tribuna también. Una bandera creativa, un disfraz, un canto pegadizo, un cartel picante, puede aparecer en todos lados. En 2026, el Mundial se juega en la cancha y se comenta en tiempo real como una conversación global. Es como si el planeta entero estuviera en la misma mesa, mirando el mismo partido.
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1: Hablamos de un asesinato y de un acuerdo degradante y ruinoso para el país, ambos unidos por la historia argentina. Hablamos de un asesinato, el del senador santafesino por el Partido Demócrata Progresista, Enzo Bordavere, el 23 de julio de 1935, en la mismísima Cámara Alta del Congreso de la Nación. Y hablamos de un arreglo degradante y ruinoso para el país, conocido como el Pacto Roca-Runciman, un humillante y desvergonzado acuerdo entre las autoridades de Gran Bretaña y la República Argentina, que solo benefició al imperio y a un pequeño sector de la sociedad de nuestro país. La gran crisis económica originada en 1929 por el crack de la Bolsa de Valores de Nueva York había perjudicado también a la Argentina. Las decisiones que tomaron los países centrales, industrializados, para recomponer sus economías impactaron sobre los países periféricos, productores y exportadores de materias primas, como la Argentina. Los sectores que controlaban el negocio de la exportación de carnes argentinas a Europa, y en particular a Gran Bretaña, se vieron perjudicados. El gobierno argentino, presidido por el general Agustín Justo, surgido de elecciones fraudulentas, representaba los intereses de esos sectores sociales y tomó medidas para asegurar la continuidad del negocio de exportación de carnes. Una de esas medidas fue la firma de un tratado entre los gobiernos de Argentina y de Gran Bretaña, conocido como Pacto Roca-Runciman, por los nombres del vicepresidente Julio Argentino Roca, hijo, y Sir Walter Runciman, el encargado de negocios del gobierno británico. El acuerdo reconocía una reducida cuota para el ingreso de carnes argentinas y, a cambio, otorgaba una serie de gravosas concesiones para nuestro país, coronadas con la garantía que se le otorgaba a Gran Bretaña, el libre acceso a las divisas necesarias para girar intereses y utilidades al exterior, restringido en ese entonces por la existencia de controles de cambios. La Argentina aceptó concesiones lindantes con la deshonra. Liberó los impuestos que pesaban sobre los productos ingleses y se comprometió a no permitir la instalación de frigoríficos argentinos. Se creó el Banco Central de la República Argentina, con funciones tan importantes como la emisión monetaria y la regulación de la tasa de interés, en cuyo directorio había una importante presencia de funcionarios ingleses. Finalmente, se le otorgó el monopolio de los transportes de la capital a una corporación inglesa. El senador demócrata progresista Lisandro de la Torre denunció el acuerdo en el Senado y promovió el debate. En mayo de 1935, el legislador santafesino acusó por fraude y evasión impositiva a los frigoríficos Anglo, Armour y Swift. Aportó pruebas que comprometían directamente a dos ministros nacionales, Federico Pinedo, de Economía, y Luis Dujó, de Hacienda, en las que se establecía claramente el trato preferencial que recibían estas empresas, que prácticamente no pagaban impuestos y a las que nunca se las inspeccionaba, mientras que los pequeños y medianos frigoríficos nacionales eran abrumados por continuas visitas de inspectores impositivos. De la Torre probó cómo se ocultaba información contable en cajas selladas por el Ministerio de Hacienda y demostró hasta dónde llegaba la impunidad de los frigoríficos ingleses tras la firma del Pacto Roca-Runciman. El nivel de las discusiones en el Senado fue subiendo de tono hasta que se decidió hacer callar a De la Torre. Un matón del Partido Conservador, el excomisario Ramón Valdés Cora, atentó contra la vida del senador, pero el que murió fue su amigo y compañero de bancada, Enzo Bordavere. El viernes 26 de julio de 1935, en la ciudad de Rosario, más de 70.000 personas acompañaron los restos de Bordavere al cementerio. Lisandro de la Torre no estaba presente porque más o menos a esa hora se batía a duelo con Federico Pinedo en el Palomar. Los padrinos de Pinedo eran todo un testimonio. Uno se llamaba Robustiano Patrón Costas, un clásico exponente del régimen oligárquico liberal. El otro, Manuel Frescó, fascista confeso y uno de los promotores más convencidos de los beneficios del fraude electoral, calificado por ellos mismos como patriótico. Hablamos de un asesinato y de un acuerdo degradante y ruinoso para el país. Ambos, unidos en una triste historia del tercer planeta.

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2: Es la hora 22, 59 minutos.
3: Temperatura 10 grados. Humedad 67%.
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1: Amigos y amigas, ¿qué tal? ¿Cómo les va? ¿Cómo andan? Bienvenidos, bienvenidos al lunes primero de junio de 2026. Estamos con Miguel Mateos abriendo con Atado a un sentimiento del año 1993. Amigos, un gran clásico que abre esta Canción Animal. Con Andrés en la puesta en el aire, Martín en la producción, Pablo Sturzenegger hablando con vos y obviamente me quedo 2 horas en este lunes para escuchar rock nacional. Rocco Posca viene con Pacto, la segunda canción. Bienvenidos todos.

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1: Eruca Sativa con Creo, temazo de los cordobeses, haciendo buen rock acá en Canción Animal. Para todos los animales, para toda la manada. Te adelanto lo que viene dentro de un toque, Los Redonditos, vamos a tener a Papos Blues, La Vela Puerca, Los Super Ratones y muchísimos más. Quédate porque hay buena música. Estelares viene ahora con De La Hoya.

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1: Ahí estaban sonando Los Redondos con Botija Rapado, año 93, para este temazo. Y ahora viene un viaje instrumental que condensa la esencia del blues argentino, amigos. El PBA Blues, provincia de Buenos Aires, Boogie. Esto es Papo Blues.

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13: Thibaut Courtois. Thibaut Courtois llega al Mundial 2020.

0: Champions 2025-26 volvió a mostrar números de peso, con 48 atajadas y 3 vallas invictas en 9 partidos. Lo interesante de Courtois es que no es solamente un arquero espectacular por abajo o en el mano a mano, también es un futbolista que impone escena. Ocupa el arco de una manera intimidante, transmite autoridad y tiene ese tipo de personalidad que en los partidos grandes parece agrandarse todavía más. Su carrera lo confirma. Pasó por Genk, Atlético de Madrid, Chelsea y Real Madrid. Y en cada escala dejó títulos, actuaciones decisivas y noches de esas que un relator recuerda rápido. Real Madrid lo ubica en el club desde 2018, después de una trayectoria que ya venía cargada de éxitos. Pero además, hay un costado de color que hace todavía más atractivo su caso. Su regreso a la selección belga estuvo rodeado de ruido. Después de casi 2 años de ausencia por un conflicto con el anterior entrenador, Courtois volvió en 2025 con Rudy García como nuevo seleccionador, en medio de críticas, debate interno y hasta la salida de Coen Castells del equipo nacional. O sea, no vuelve solo un arquero, vuelve una figura con peso propio, capaz de cambiar el clima entero de una selección. De cara al Mundial, Courtois representa experiencia, jerarquía y una certeza fundamental. Cuando un equipo tiene un arquero de este tamaño, siempre arranca el partido con una cuota extra de confianza. Bélgica podrá tener más o menos brillo, pero con él bajo los 3 palos, siempre tendrá una muralla de verdad. Talento, carácter y momentos decisivos. 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
1: La Vela Puerca con Zafar, temazo. Señoras y señores, estamos como siempre con todo el rock nacional en Canción Animal. Los Super Ratones debutaron con Rock de la Playa, un disco marcado por la estética beat y surf. ¿Puede tu mono bailar a gogó? Fue parte de esa primera explosión marplatense que lo llevó de pubs a escenarios grandes. Acá está sonando desde el año 1990.

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1: Primavera Cero, temazo, fue el primer sencillo de Dynamo, lanzado el 14 de septiembre de 1992. Todos recordamos aquel disco. Este temazo logró ser rankeado entre las 500 mejores canciones de Iberoamérica, amigos. Soda Stereo, haciendo Primavera Cero.

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2: Desde el disco Elefantes en el Techo del año 1997, esta canción juega con la ambigüedad emocional y la ironía. Él anda diciendo que vos eras su alegría, dice la letra, obviamente en la voz de Miguel Zavaleta. Suéter haciendo Él anda diciendo. Non palidece con Alborosí ahora para continuar. Nos venimos casi al presente, al año 2024, con Mi Fortaleza.

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2: Es la hora cero, un minuto.
3: Temperatura, 10 grados. Humedad, 67%.
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1: Estamos en el lunes 1 de junio de 2026, en el otoño 2026, con Flavio y la Mandinga, Voy en Llamas. En un toque y en la segunda parte de nuestro programa, No te va a gustar, señor Flavio, Los Auténticos Decadentes, algo de Airbag, también Capanga se va a sumar a nuestro playlist un poco más adelante. Luis Alberto Spinetta viene ahora con Ludmila.

0: Esta versión fue grabada durante la gira de 30 años de No te va a gustar el 22 de febrero de 2024 en Bogotá. Memorias del olvido, originalmente incluida por Lo menos hoy, vuelve acá con peso de canción compartida. No te va a gustar, Memorias del olvido.
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1: Este tema del señor Flavio, sí, el bajista de los Fabulosos Cadillacs, combina sarcasmo, desencanto y una letra que parece escrita en clave de confesión. Un rock con guiños de punk y una mirada desencantada, pero lúcida sobre las relaciones. Señor Flavio con El Secreto. Vamos con esta banda super fiestera, le vamos a meter buena onda. Esto es Los Auténticos Decadentes con La Prima Lejana.

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2: Lumen Field. Seattle ofrece una sede con fama mundial por una sola palabra: ruido. El Lumen Field, presentado por FIFA como Seattle Stadium, es uno de esos estadios donde la tribuna se siente pegada al campo y cuando la gente aprieta, el sonido baja como una ola. En la historia reciente de la ciudad hay un dato que parece inventado, pero está registrado por la ciencia. El Beast Quake de 2011. Un touchdown de los Seahawks que generó vibraciones detectadas por sismógrafos de la región. El propio estadio llegó a figurar en Guinness por el volumen del público y se menciona que la tribuna alcanzó mediciones por encima de los 130 decibeles en partidos de NFL. Geográficamente, Lumen está en la zona del puerto y del distrito deportivo, cerca del centro, con vibra de ciudad costera del noroeste. Nubes, aire fresco y cambios de clima que llegan de golpe. Para el Mundial, FIFA adapta el campo a césped natural, sin perder su identidad. Tribuna inclinada, cercana y muy presente. Ideal para partidos donde el pulso se acelera y cada pelota dividida se grita. Un detalle de arquitectura que ayuda a esa fama: buena parte de las tribunas tiene cobertura y eso hace que el sonido rebote y se concentre.

0: Desde el año 2024, Anarquía en Buenos Aires, Airbag sonando en nuestro programa. Amigos, esto es Canción Animal para toda la manada. Estamos como siempre disfrutando de nuestro rock nacional.
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0: Ahora viene Crece, que apareció en el sexto disco de Capanga, editado en el año 2007, grabado en Circo Beat y mezclado en los estudios Panda. El álbum marcó una etapa de madurez para una banda que ya venía cruzando rock, humor y canción popular. Capanga haciendo Crece.

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1: Ya estamos en las últimas del lunes. Hit con No te portes mal. Y vienen los cabezones. Abismo aparece en el disco Eclipse, editado en el año 2003, tras la mudanza de Cabezones a Buenos Aires desde Santa Fe, y un giro hacia el rock más oscuro. Fue parte del álbum producido luego de firmar con el sello Pop Art Discos. Cabezones haciendo Abismo.

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2: Animalitos, gracias por haber estado con nosotros, por compartir con nosotros esta canción Animal, Doctor Crápula con Gol de mi Corazón. Nos vamos con Andrés en la puesta en el aire, como siempre, en la operación técnica. Estuvo Martín en la producción, buscando todo lo que leemos en el programa, toda la data que te vamos dando de las canciones. Pablo Sturzenegger, que soy yo, hola, Gol de mi Corazón. Nos vamos con Andrés en la puesta en el aire, como siempre, en la operación técnica. Estuvo Martín en la producción, buscando todo lo que leemos en el programa, toda la data que te vamos dando de las canciones. Pablo Sturzenegger, que soy yo, hola. Sí, hola y chao. Bueno, me voy, pero te prometo que mañana martes volvemos por acá. Jóvenes por Dioseros, haciendo Esto No Se Ve, en el final del programa. Gracias a todos, chao.

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2: Es la hora 1:02.
3: Temperatura 11 grados. Humedad 66%.
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5: 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El cuento de hoy se titula Mi hijo el asesino y pertenece a Bernard Malamud.

Se despierta sintiendo que su padre está en el pasillo escuchando. Le escucha cuando duerme y sueña. Le escucha cuando se levanta y busca a tientas los pantalones. Cuando no se pone los zapatos. Cuando no va a la cocina para comer algo. Cuando se mira al espejo con los ojos cerrados. Cuando está sentado una hora en el retrete. Cuando hojea las páginas de un libro que no puede leer. Escucha su angustia, su soledad. El padre se queda plantado en el pasillo. El hijo oye que está escuchando. Mi hijo, el desconocido, no me dirá nada. Abro la puerta y veo a mi padre en el pasillo. ¿Qué estás haciendo ahí? ¿Por qué no vas a trabajar? Porque he tomado las vacaciones de invierno en vez de en verano, como antes. ¿Por qué diablos lo has hecho? Si te pasas todo el tiempo en este oscuro y maloliente pasillo observando todos mis movimientos, tratando de adivinar lo que no puedes ver, ¿por qué estás siempre espiándome? Mi padre se va a su cuarto y al cabo de un rato vuelve sigilosamente al pasillo a escuchar. Yo le oigo a veces en su habitación, pero él no me habla. Y yo no sé lo que pasa. Es terrible para un padre. Tal vez un día me escriba una carta. Querido padre, querido hijo Harry, abre la puerta. Mi hijo, el prisionero. Mi mujer se marcha por la mañana para pasar el día con mi hija casada, que está esperando el cuarto hijo. La madre cocina, hace la limpieza y cuida de los tres pequeños. Mi hija tiene un embarazo malo. Tiene la tensión alta y se pasa casi todo el tiempo en la cama. Es por consejo del médico. Mi mujer está ausente todo el día. Está preocupada porque cree que algo le pasa a Harry. Desde que se graduó el invierno pasado, está siempre solo, nervioso, sumido en sus propios sentimientos. Si le hablas, la mayoría de las veces te responde gritando. Lee los periódicos, fuma, no se mueve de su habitación, solo de vez en cuando sale a la calle a dar un paseo. ¿Qué tal el paseo, Harry? Un paseo. Mi mujer le aconsejó que buscase trabajo y él salió un par de veces a buscarlo, pero cuando tuvo alguna oferta no la aceptó. No es que no quiera trabajar, es que me siento mal. ¿Y por qué te sientes mal? Yo siento lo que siento, siento lo que es. ¿Es tu salud, hijito? Tal vez tendrías que ir al médico. Te pedí que no volvieses a llamarme hijito. No es mi salud. Sea lo que fuere, no quiero hablar de ello. No es la clase de trabajo que me interesa. Pero mientras tanto, acepta algún empleo temporal, le dijo mi esposa. Él se puso a chillar. Todo es temporal. ¿Por qué tengo que sumar más cosas a lo que es temporal? Mi estómago siente de modo temporal. El maldito mundo es temporal. No quiero añadir a esto un trabajo temporal. Quiero todo lo contrario. ¿Pero en dónde está? ¿Dónde puedo encontrarlo? Mi padre escucha en la cocina. Mi hijo temporal. Ella dice que me sentiría mejor si trabajases. Yo digo que no. Cumplí 22 años en diciembre. Me gradué en la universidad y ya sabéis para qué sirve eso. Por la noche veo los programas de noticias. Sigo la guerra día a día. Es una guerra ardiente y enorme en una pantalla pequeña. Llueven bombas y las llamas son cada vez más altas. A veces me inclino hacia adelante y toco la guerra con la palma de la mano. Pienso que se me va a morir la mano. Mi hijo, el de la mano muerta. Espero que me llamen a filas el día menos pensado, pero esto ya no me preocupa tanto como antes. No pienso ir. Me marcharé a Canadá o a cualquier otro sitio a donde pueda llegar. Su forma de ser espanta tanto a mi mujer que ésta se alegra de ir a casa de mi hija temprano por la mañana para cuidar a los tres niños. Yo me quedo con él en casa, pero él no me habla. Tendrías que llamar a Harry,
y hablar con él, dice mi esposa a mi hija. Lo haré algún día, pero no olvides que hay 9 años de diferencia entre los dos. Creo que él me considera como otra madre, y con una es bastante. Yo le quería cuando era pequeño, pero ahora es difícil tratar con una persona que no te corresponde. Tiene la tensión alta. Creo que le da miedo llamar. Me he tomado 2 semanas de vacaciones. Trabajo en la ventanilla de venta de sellos de la oficina de correos. Le dije al jefe de mi sección que no me encontraba muy bien, lo cual no es ninguna mentira, y él me dijo que debía pedir la baja por enfermedad. Le respondí que mi mal no era tan grave, que solo necesitaba unas vacaciones cortas. Pero a mi amigo Moe Bergman le dije que dejaba de trabajar unos días porque Harry me tenía preocupado. Comprendo lo que quieres decir, Leo. Yo también tuve preocupaciones y angustias a causa de mis hijos. Cuando tienes 2 hijas en edad de crecer, estás en manos de la fortuna. Pero a pesar de todo, tenemos que vivir. ¿Por qué no vienes a jugar al póker este viernes por la noche? Tenemos una buena partida. Es una buena forma de entretenimiento. Ya veré cómo marchan las cosas el viernes. No puedo prometértelo. Procura venir. Estas cosas pasan con el tiempo. Si te parece que van mejor, ven. Si te parece que no, ven igualmente, porque te relajará y aliviará la preocupación que te abruma. A tu edad, demasiadas preocupaciones son malas para el corazón. Esta es la peor clase de preocupación que existe. Si me preocupo por mí mismo, sé de qué preocupación se trata. Quiero decir que no hay misterio. Puedo decirme, Leo, eres un estúpido, no debes preocuparte por nada. ¿Por qué? ¿Por unos cuantos pavos? ¿Por la salud, que siempre ha sido bastante buena, aunque tengo mis altibajos? ¿Porque pronto cumpliré 60 años y la juventud no vuelve? Todos los que no se mueren a los 59 llegan a los 60. Se puede vencer al tiempo cuando éste corre contigo. Pero cuando la preocupación es por otra persona, no hay nada peor. Esta es la verdadera preocupación, porque si no nos la cuentan, no podemos meternos dentro de la otra persona y averiguar la causa. No sabemos en dónde está el interruptor que hay que pulsar. Lo único que hacemos es preocuparnos más. Por eso, yo espero en el pasillo. Harry, no te preocupes demasiado por la guerra. Por favor, no me digas de qué tengo que preocuparme o despreocuparme. Harry, tu padre te quiere. Cuando eras chiquillo solías correr a mi encuentro cuando volvía a casa por la noche. Yo te alzaba en brazos y te levantaba hasta el techo. Te gustaba tocarlo con tu manita. No quiero que vuelvas a hablarme de eso, no quiero oírlo, no quiero oír nada de cuando era pequeño. Harry, vivimos como extraños. Lo único que te digo es que recuerdo días mejores. Recuerdo los tiempos en que no nos daba miedo mostrar que nos queríamos. Él no dice nada. Deja que te cueza un huevo. Un huevo es lo que menos deseo en el mundo. Entonces, ¿qué quieres? Él se puso el abrigo, tomó su sombrero del perchero y bajó a la calle. Harry caminó a lo largo de Ocean Parkway con su abrigo largo y su raído sombrero marrón. Su padre le seguía y eso le enfurecía enormemente. Caminaba a paso ligero por la ancha avenida. En los viejos tiempos había un camino de herradura a un lado del paseo, en donde está ahora la pista de cemento para las bicicletas. Y había menos árboles, con sus negras ramas cortando el cielo sin sol. En la esquina de Avenue X, en el punto donde se huele Coney Island, cruzó la calle y echó a andar de vuelta a casa. Aunque estaba furioso, fingió no ver a su padre, que cruzaba también la calzada. El padre cruzó la calle y siguió a su hijo hasta casa. Cuando llegó, pensó que Harry ya estaba arriba. Se hallaba en su habitación, con la puerta cerrada. Fuera lo que fuese lo que hacía en su habitación, lo estaba haciendo ya. Leo sacó la llave pequeña y abrió el buzón de la correspondencia. Había 3 cartas. Las miró,
para ver si por casualidad alguna de ellas era de su hijo, dirigida a él. «Querido padre, deja que te explique la razón de que actúe como lo hago». No había tal carta. Una de ellas era de la Mutualidad de Empleados de Correos. Se la metió en el bolsillo del abrigo. Las otras dos eran para Harry. Una era de la oficina de reclutamiento. La llevó a la habitación de su hijo, llamó a la puerta y esperó. Esperó un rato. Cuando oyó gruñir al muchacho, dijo: «Hay una carta para ti de la oficina de reclutamiento». Giró el pomo de la puerta y entró en la habitación. Su hijo estaba tumbado en la cama, con los ojos cerrados. «Déjala encima de la mesa». «¿Quieres que la abra, Harry?» «No, no quiero que la abras. Déjala en la mesa. Ya sé lo que dice». «¿Les escribiste otra carta? Eso es cosa mía». El padre dejó la carta en la mesa. La otra carta para su hijo la llevó a la cocina. Cerró la puerta y puso a hervir un poco de agua en una olla. Pensó leerla rápidamente, cerrar cuidadosamente el sobre con un poco de pasta y echarla de nuevo en el buzón. Su mujer la recogería cuando volviese de casa de su hija y se la subiría a Harry. El padre leyó la carta. Era muy corta y la enviaba una chica. Decía que había prestado 2 libros a Harry hacía más de 6 meses y que, como los tenía en gran aprecio, le pedía que se los devolviera. Le rogaba que lo hiciera lo antes posible para no tener que escribirle otra vez. Cuando Leo leía la carta de la chica, Harry entró en la cocina y al ver la expresión sorprendida y culpable de su padre, le arrancó la carta de las manos. «Debería asesinarte por espiarme de esta manera». Leo se volvió y miró por la pequeña ventana de la cocina al oscuro patio de la casa de vecindad. Le ardía el rostro y se sintió mareado. Harry leyó la carta de un vistazo y la rompió. Después rompió el sobre con la indicación de «particular». «Si vuelves a hacer esto, no te sorprendas de que te mate. Estoy harto de que me espíes». «Harry, estás hablando con tu padre». Harry salió de la casa. Leo entró en la habitación del hijo y miró a su alrededor. Registró los cajones del tocador y no encontró nada fuera de lo normal. Sobre la mesa, junto a la ventana, había un trozo de papel escrito por Harry. Decía: «Querida Edith, ¿por qué no te jodes? Si vuelves a escribirme otra carta estúpida, te mataré». El padre se puso el sombrero y el abrigo y salió de casa. Corrió, no muy deprisa, durante un rato, y después caminó al paso hasta que vio a Harry al otro lado de la calle. Le siguió a una distancia de media manzana. Siguió a Harry hasta Coney Island Avenue y llegó a tiempo de ver que tomaba un trolebús que iba a la isla. Leo tuvo que esperar al siguiente. Pensó en tomar un taxi y seguir al trolebús, pero no pasó ninguno. El siguiente trolebús llegó 15 minutos más tarde y Leo lo tomó. Era febrero y Coney Island estaba húmeda, fría y desierta. Había pocos coches en Surf Avenue y muy poca gente en la calle. Parecía que iba a nevar. Leo avanzó por el paseo de tablas entre ráfagas de nieve buscando a su hijo. Las playas grises, sin sol, estaban vacías. Los puestos de hamburguesas, de tiro al blanco y los establecimientos de baños estaban cerrados. El océano, de un gris metálico, oscilaba como plomo fundido y parecía que iba a congelarse. Soplaba viento del mar y se introducía por debajo de la ropa de Leo, haciéndole temblar mientras andaba. El viento coronaba de blanco las olas plomizas que rompían lentamente con un suave rugido en las playas desiertas. Caminó bajo las ráfagas casi hasta llegar a Seagate buscando a su hijo y entonces volvió atrás. Cuando se dirigía a Brighton Beach, vio a un hombre en la playa, de pie, ante la espumosa rompiente. Leo bajó corriendo la escalera de madera y avanzó por la arena.
El hombre, plantado en la playa rugiente, era Harry. El agua le cubría los zapatos. Leo corrió hacia su hijo. «Perdóname, Harry, hice mal. Siento haberte abierto la carta». Harry no se movió. Siguió plantado en el agua, fija la mirada en las hinchadas olas de plomo. «Tengo miedo, Harry. Dime qué te pasa, hijo mío. Compadécete de mí». «Yo le tengo miedo al mundo», pensó Harry. «Me espanta». Pero no dijo nada. Una ráfaga de viento levantó el sombrero del padre y lo llevó lejos por la playa. Pareció que iba a volar hasta el agua, pero entonces el viento sopló hacia el paseo de tablas y lo hizo rodar sobre la arena mojada. Leo corrió en pos de su sombrero. Fue tras él, en una dirección, después en otra y luego hacia el agua. El viento arrojó el sombrero contra sus piernas y él lo agarró. Ahora estaba llorando. Sin aliento, se enjugó los ojos con los dedos helados y volvió hacia su hijo, que seguía en la orilla del mar. Es un hombre solitario. Él es así. Siempre estará solo. Mi hijo se convirtió a sí mismo en un hombre solitario. ¿Qué puedo decirte, Harry? Lo único que puedo preguntarte es, ¿quién dijo que la vida es fácil? ¿Desde cuándo? No lo fue para mí y no lo es para ti. La vida es así. ¿Qué más puedo decirte? Pero si una persona no quiere vivir, ¿qué va a hacer si está muerta? La nada es la nada. Es mejor vivir. Ven a casa, Harry, dijo. Aquí hace frío. Si sigues con los pies en el agua, te vas a resfriar. Harry permaneció inmóvil en el agua. Y al cabo de un rato el padre se marchó. Cuando se alejaba, el viento le arrancó el sombrero de la cabeza y éste salió rodando por la arena. Leo se quedó quieto mirando cómo se alejaba. Mi padre escucha en el pasillo. Me sigue por la calle. Nos encontramos a la orilla del mar. Corre detrás de su sombrero. Bernard Malamud.

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Idea y lectura, Quique Pessoa.

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4: Grupo F, Países Bajos, Japón, Suecia y Túnez. El Grupo F asoma como uno de los más equilibrados de toda la Copa. Acá no hay un dominador absoluto. Sí hay una selección con más historia en la zona, como Países Bajos, pero detrás aparecen tres rivales que pueden discutir muchísimo: Japón, Túnez y Suecia. Países Bajos suele llegar a los mundiales con la obligación de ser protagonista, aunque no siempre logra transformar eso en títulos. Tiene tradición, peso y una idea futbolística reconocible. Japón, en tanto, hace años que dejó de ser una sorpresa para convertirse en una selección seria, ordenada, moderna y capaz de competir contra cualquiera. Suecia tiene experiencia, presencia física y una cultura futbolística de mucha disciplina. Y Túnez es un rival duro, muy difícil de quebrar. Es un grupo muy atractivo porque nadie parece sobrar. Acá todos pueden ganarle a todos. Y eso suele dar zonas abiertas, con cuentas hasta el final y partidos donde cada error cuesta carísimo. Países Bajos puede ser el nombre más fuerte, pero ni Japón, ni Suecia, ni Túnez parecen rivales para subestimar. Seguramente sea una de esas zonas donde la última fecha llegue con todo por resolverse. Y eso, para la radio y para el oyente, siempre suma un condimento extra. Grupo silencioso, sí, pero con muchísimo potencial competitivo.
0: Hasta aquí repasamos los candidatos, los partidos clave y esa selección que podría meterse en la conversación cuando nadie la espera. Seguiremos recorriendo grupo por grupo el camino a la Copa del Mundo. Porque el Mundial no se juega solo en la cancha, también se empieza a vivir desde la previa.

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1: Es la hora 2.
2: Temperatura 11 grados. Humedad 66%.
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1: Es la hora 3, un minuto.
2: Temperatura 10 grados, humedad 71%.
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1: Es la hora 4 en punto.
2: Temperatura 10 grados. Humedad 71%.
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1: Es la hora 6 en punto.
2: Temperatura 10 grados. Humedad 70%.
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0: 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Es la hora 6:59.
1: Temperatura 11 grados. Humedad 67%.
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0: 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Prepárate para viajar por la historia más grande del fútbol, la historia de los mundiales.
3: Qatar 2022. Qatar 2022 fue un mundial compacto, jugado en un mismo país y con estadios a distancias cortas, pero compartidos que parecían maratones emocionales. Argentina arrancó perdiendo su debut y desde ahí armó una remontada de película, con Lionel Messi como guía y con un equipo que creció partido a partido. El 18 de diciembre, en Lusail, llegó una final que ya está en la conversación de las mejores de la historia. Argentina y Francia empataron 3-3 después de 120 minutos, con Messi haciendo 2 goles y Kylian Mbappé firmando un hat-trick. Mbappé, de hecho, se convirtió en el segundo jugador en marcar 3 en una final mundialista, una rareza absoluta. En los penales, Argentina ganó 4-2 y levantó su tercera Copa del Mundo, la primera desde 1986. Messi fue elegido figura del partido y terminó quedándose otra vez con el Balón de Oro del torneo, algo inédito. Es el primer futbolista en ganarlo 2 veces. Como dato de color, esa final tuvo de todo. Francia estuvo casi sin reaccionar durante gran parte del juego y de golpe, en menos de 2 minutos, Mbappé empató el partido y cambió el clima del estadio. Después, en el alargue, Argentina volvió a ponerse arriba y otra vez Francia contestó. Fue una montaña rusa. Qatar 2022 dejó una enseñanza para el oyente. El fútbol es imprevisible incluso cuando parece resuelto. Y para Argentina fue el cierre de una búsqueda de décadas con una imagen definitiva. La Copa volviendo a casa en una noche que nadie quiso que terminara. El estadio tuvo 88.966 personas y el partido fue visto en todo el planeta como un evento gigantesco, con cifras de audiencia que lo ponen entre los espectáculos deportivos más seguidos.
0: Detenemos este recorrido por la historia de los mundiales. 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

0: 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Es la hora 8:02.
1: Temperatura 11 grados. Humedad 67%.
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7: El Mundial 2026 será el más grande de la historia del fútbol. No es una exageración, es un cambio estructural en la dimensión del torneo. Nunca antes una Copa del Mundo reunió tantas selecciones, tantas ciudades sede y tantos partidos en una misma edición. La expansión no es solo numérica, es también simbólica. El fútbol, que ya es el deporte más popular del planeta, amplía su escenario y se consolida como un fenómeno cultural global. La audiencia proyectada apunta a romper todos los récords anteriores, tanto en televisión como en plataformas digitales, con miles de millones de personas siguiendo cada detalle. El impacto también será económico. Se estima una movilización histórica de recursos en infraestructura, turismo y comercio. Las ciudades sede se preparan para semanas de actividad intensa, con fan zones, eventos paralelos y un movimiento constante de visitantes. El Mundial 2026 no será simplemente una edición más en el calendario. Será la copa que marque una nueva escala para el torneo, con mayor alcance territorial, mayor diversidad competitiva y una estructura inédita. Un Mundial que agranda el juego y que redefine el tamaño del espectáculo.
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1: Es la hora 9:01.
2: Temperatura 11 grados. Humedad 69%.
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4: Internacionales.
5: Ucrania, 13 muertos y decenas de heridos tras un masivo ataque ruso. Moscú lanzó una de las ofensivas más intensas de los últimos meses, empleando 73 misiles y 656 drones que impactaron en Kiev, Dnipro, Yarkov, Zaporilla y Poltava. El Ministerio de Defensa ruso confirmó la operación con proyectiles hipersónicos y de largo alcance, argumentando represalias por incursiones previas en su propio territorio. Por su parte, la Fuerza Aérea Ucraniana aseguró haber interceptado 40 misiles y 602 aeronaves no tripuladas.
4: Nacionales.
5: Misiones detuvieron al sospechoso de asesinar a Dulce María Beatriz Candia. La policía arrestó a Mario Alberto Y, un remisero de 46 años, en el barrio 20 de Junio de El Dorado. Lo ordenó la jueza María Laura Rodríguez tras recolectar indicios que vinculan al chofer con el homicidio del adolescente de 17 años. El cuerpo de la joven, desaparecida desde el 17 de mayo, fue hallado dentro de una cámara séptica en una obra abandonada con signos de asfixia mecánica por ahorcamiento. Actualmente la causa aguarda las pericias de dos teléfonos celulares secuestrados. Renunció el titular del Ente Nacional Regulador del Gas y la Electricidad. Néstor Lamboglia dejó la conducción del organismo de control debido a profundas diferencias internas con el directorio, tras haber sido designado por decreto el pasado 4 de mayo por un periodo de 5 años. Los desacuerdos se profundizaron con el vocal Marcelo Nachón durante el proceso de unificación de estructuras y personal de los antiguos entes sectoriales. El actual vicepresidente de la entidad, Vicente Serra, asumió las tareas del funcionario saliente.
4: Deportes.
5: Palacios dejó abierta la posibilidad de retornar a Colo-Colo ante su falta de rodaje en Boca. El volante ofensivo no sumó minutos en este 2026 debido a una sinovitis en su rodilla derecha que derivó en una cirugía. Al arribar a Chile, el futbolista declaró que su continuidad depende de la directiva Xeneize y remarcó su deseo de volver al club trasandino. Por su parte, la dirigencia encabezada por Román Riquelme descartó un préstamo y solo aceptará transferir al jugador mediante una venta definitiva por una cifra cercana a los 5 millones de dólares.
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7: ¿Cómo les va? Acá estamos. ¿Cómo les va? ¿Todo bien? ¿Todo tranquilo? Soy Dani Rizac, me quedo hasta las 11 en Radio DJ, aquí en Om Radio 97.1 y en omradio.ar. Habilito el 2252414138. Aquí nos quedamos hasta las 11 de la mañana, Om Radio AR, en todas las redes sociales. Allí estamos. 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Estamos hasta las 11 en Om Radio 97.1 y en omradio.ar para todo el mundo.

0: Continuamos aquí en Radio DJ. 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
0: 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Nosotros seguimos con más canciones en esto que es Radio DJ.
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0: Cada mundial tiene sus estrellas, pero también tiene esos nombres que aparecen, sorprenden y empiezan a escribir su propia historia. Son jóvenes, tienen talento, personalidad y una oportunidad enorme. Mostrarle al mundo de qué están hechos. Ponemos la mirada en las jóvenes promesas del Mundial 2026. Los futbolistas que llegan con futuro, con hambre y con ganas de convertirse en presente. Jean Diomandé, Costa de Marfil. Jean Diomandé es uno de esos casos que parecen escritos para una película de scouting moderno. Nacido en Abidjan, pasó por el fútbol juvenil en Estados Unidos, llegó al Leganés y en muy poco tiempo pegó el salto al RB Leipzig, que pagó su cláusula de salida y le firmó contrato hasta 2030. Su recorrido no fue lineal, pero justamente ahí aparece parte de su atractivo. Tuvo que acelerar etapas sin perder naturalidad. Extremo de mucha potencia, suele partir desde la izquierda, aunque puede moverse por todo el frente de ataque. Tiene velocidad, físico, cambio de ritmo y una relación directa con el arco, algo que en Leipzig empezó a traducir en goles importantes. En diciembre de 2025, firmó un hat-trick ante Eintracht Frankfurt y se convirtió en el segundo jugador más joven en lograrlo en la historia de la Bundesliga. Para Costa de Marfil, Diomandé representa una aparición de impacto. No llega como una simple promesa, sino como un futbolista que ya empezó a competir en una liga grande y a llamar la atención de Europa. Si sostiene su evolución, puede convertirse en una de las armas más desequilibrantes del seleccionado marfileño. Un extremo capaz de romper partidos con velocidad, agresividad y esa cuota de atrevimiento que suelen tener los jugadores que todavía no conocen su techo. Talento joven, sueños grandes y una vitrina imposible de ignorar. Así se presentan las promesas que pueden sacudir el Mundial 2026. Hoy conocimos a uno de esos jugadores que llegan buscando su momento. Esto fue Jóvenes Promesas, porque en un Mundial las leyendas muchas veces empiezan siendo una sorpresa.
11: Y en Radio DJ tenemos la recorrida de nuestro gran amigo, colaborador, periodista y gran persona, Charlie García, que estuvo este último fin de semana recorriendo los barrios, las plazas. Bueno, se llevó a cabo un importante, lindo encuentro, emotivo, de carreros y demás, y tenemos la historia particular de un carrero con historia aquí en San Clemente. Vamos a escuchar la entrevista Dos Minutos Imperdibles con Charlie García aquí en Radio DJ y en Home Radio. Escucha.
12: Se descubre un recordatorio en la plazoleta de los carreros y hay casualmente aquí un carrero, pero de aquellos tiempos. Don Ever, buenos días. Cuénteme un poquito de su vida.
13: Y acá estamos. Tuve muchos años en el carro y bueno, ahora no. Desgraciadamente me enfermé, pero estuve muchos años.
12: ¿Cuántos años tiene hoy?
13: 78.
12: O sea que usted vio casi crecer a San Clemente.
13: San Clemente se hizo con el carro.
12: Claro.
13: San Clemente se hizo con el carro, sí.
12: ¿Y qué recuerda de esos tiempos? ¿Se conocían todos? ¿No había tanta gente?
13: No había nada. Yo estaba en mi casa allá, en la 29, veía el colegio de la monja casi.
12: Claro.
13: Sí, pero muy lindo, muy tranquilo, muy lindo.
12: ¿Usted nació acá en San Clemente?
13: No, yo nací en La Valle y me trajeron para acá a los 3 años. Inclusive soy bautizado en una estancia, no en General La Valle, en una estancia en General La Valle, estancia de los ingleses.
12: Ah, mire usted.
13: De ahí soy.
12: Porque ¿conoció a los Gibson también?
13: No, pues yo era muy chico.
12: Ah, claro.
13: Mis padres y mi abuelo. Mi abuelo vino allá de Inglaterra.
12: Claro.
13: Vino ahí a la estancia.
12: Claro, porque usted es Taylor.
13: Claro.
12: ¿Y cómo se vivía en ese entonces? Porque no había televisión, no había internet. ¿Cómo era el día? ¿Cómo era su día?
13: Cada cual vivíamos como pueda. Mucha miseria, abrían sus años. Pero trabajando todos vivíamos.
12: ¿Alcanzaba la plata?
13: Sí. Yo a los 16, a los 12 años, mi padre me sacó a trabajar con él. Era una fábrica de ladrillo que había en Talpo Vega. A los 12. A los 14, hasta los 15, estuve trabajando con Povega en el carro. Ya a los 16, ya me compré uno para mí y hasta los 57 que me enfermé.
12: Claro. Sí. Pero se podía vivir.
13: Sí. Sí, bien.
12: Y San Clemente, claro, no tenía tanta población.
13: No, claro, no había nada.
12: Se conocían todos.
13: Nos conocíamos todos, sí. Y bueno, acá estamos.
12: Ever, gracias y bueno, felicitaciones.
13: Bueno, gracias a usted, señor.

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1: Es la hora 9:59.
2: Temperatura 11 grados. Humedad 69%.

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2: Internacionales.
3: Perú. Keiko Fujimori aventaja por un leve margen a Roberto Sánchez antes del balotaje. La candidata de Fuerza Popular obtiene un 38% de la intención de voto frente al 35% de su oponente de Juntos por el Perú, según el último sondeo de la consultora Ipsos. La medición refleja un escenario de empate técnico para los comicios presidenciales que se celebrarán el próximo domingo 7 de junio. El estudio, difundido por la prensa local, arroja además un 12% de sufragios en blanco o nulos y un 15% de indecisos de cara a la segunda vuelta.
2: Nacionales.
3: Córdoba. La autopsia de Agostina Vega reveló que murió por asfixia y sufrió abuso. El informe preliminar de los forenses arrojó que el cuerpo de la adolescente de 14 años, hallado en un descampado de Ampliación Ferreira, presentaba un daño severo. Fuentes judiciales precisaron que fue ahorcada con asfixia mecánica y atacada con un cuchillo. Por el crimen se encuentra detenido en la cárcel de Bower su ex padrastro Claudio Barrelier, de 33 años, cuya imputación fue ampliada por la Fiscalía al delito de femicidio con pena de prisión perpetua. Causa Cuadernos. Declaran Roberto Lavagna y Leonardo Farinia. El ex ministro de Economía y el financista arrepentido comparecerán junto a Mariana Zubik ante el Tribunal Oral número 7 en calidad de testigos. La citación judicial se enmarca en la investigación por una presunta asociación ilícita que funcionó en el Poder Ejecutivo entre 2003 y 2015. El proceso analiza el supuesto cobro de sobornos vinculados con la obra pública mediante un esquema de cartelización en la adjudicación y posterior lavado de dinero en el país.
2: Deportes.
3: Marcelo Bielsa analizó la ilusión de Uruguay de cara al Mundial. El técnico reflexionó sobre el entusiasmo popular y el peso de su rol. Dudo de que no vean el Mundial con ilusión, con expectativa y con placer. Yo siento las tres cosas, pero claro, con el peso de la responsabilidad de asumir lo que significa la ilusión de la gente, indicó. Sobre la meta deportiva graficó: yo gano una fortuna. Si todo lo que gané en los años que estoy aquí, y juro que lo haría, me lo piden a cambio de salir entre los cuatro primeros o campeón del mundo, ¿quién no lo paga?, se preguntó.
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6: Ahí va Maradona para Camisa.
5: Mundiales. Uruguay, 1930. Desde sus inicios en 1904, la Federación Internacional de Fútbol Asociado, FIFA, tuvo en sus planes la creación de un torneo que reuniera a los mejores jugadores del mundo. El único campeonato de selecciones que se jugaba hasta ese momento eran los Juegos Olímpicos, y en ellos rara vez participaban jugadores profesionales. Luego de un par de intentos sin éxito, y tras la llegada de Jules Rimet a la presidencia de la entidad, se debatió la creación del Campeonato Mundial de Fútbol, hecho que se hizo realidad en el año 1930. Las consecuencias de la Primera Guerra Mundial aún no se habían disipado completamente en el continente europeo, y por tal motivo se afianzó la posibilidad de elegir una sede en Sudamérica. Así fue como, tras el apoyo de Argentina, Uruguay fue elegido como anfitrión del primer Mundial de Fútbol. Este primer certamen fue el único en el cual no se realizaron eliminatorias. Todos los países afiliados a la FIFA fueron invitados a competir. Por el continente americano aceptaron Argentina, Brasil, Bolivia, Chile, México, Paraguay, Perú y Estados Unidos. Por su parte, una gran mayoría de países europeos rechazaron participar, argumentando los altos costos que implicaban el viaje a través del Océano Atlántico y la fuerte crisis económica que había azotado a Europa en el último año. Finalmente, solo Francia, Bélgica, Yugoslavia y Rumania asistieron a la cita en Montevideo. El formato del torneo se dividió en cuatro grupos, de los cuales el mejor pasaría a las semifinales. Como se pronosticaba, Uruguay y Argentina se mostraron más fuertes que los demás equipos y ambos llegaron fácilmente a la final. Para los jugadores argentinos, el Mundial del 30 tuvo un sabor agridulce. Pancho Barallo manifestó tiempo después:
7: los aficionados uruguayos nos hicieron la guerra desde que llegamos porque sabían que el título iba a estar entre ellos y nosotros. Por la noche no nos dejaban dormir y nos insultaban en los entrenamientos.
5: Muchos jugadores argentinos temieron por sus vidas cuando, finalizado el primer tiempo de la final del Mundial, le ganaban 2-1 a Uruguay. El defensor Luis Monti, una de las estrellas del equipo argentino, fue amenazado de muerte por dos espías italianos del régimen fascista de Benito Mussolini. Mussolini preparaba el terreno para llevarlo a jugar para Italia 4 años después.
8: A los argentinos nos faltó ser guapos, porque el segundo tiempo nos ganaron de guapo. Segundo tiempo entramos a jugar, Monti se caía un jugador, iba, lo levantaba. Yo digo, pero Monti, que era un guapo, ¿cómo se achicó? Este no era Monti.
5: En el segundo tiempo, Uruguay dio vuelta al marcador y se llevó el trofeo Dios de la Victoria, creado especialmente para la ocasión por el escultor francés Abel Lafleur. Esa fue la primera Copa del Mundo.
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11: Bloque Vintage Retro de Publicidad. Hoy le toca el turno a Fargo, una panificadora muy, pero muy importante, que estuvimos leyendo un poco portales del mundo de los negocios que aparentemente estaría absorbida por la empresa Bimbo, que es una multinacional también dedicada al panificado y demás. Pero vamos a hablar un poco de los orígenes de Fargo, que se remontan ya hace casi medio siglo, donde tres amigos, tres socios, logran juntarse y en la época de los hippies y toda esta cuestión, logran realizar este pan lactal, que en realidad la premisa fue elaborar un pan y ese mismo día que ese pan llegue envasado a las góndolas de los supermercados, despensa, almacenes de barrio y demás. Bueno, obviamente fue de menor a mayor. Estos amigos y socios finalmente pudieron comprar una cadena de supermercados que transformaron en plantas elaboradoras de pan a lo largo del país. Y bueno, después fue creciendo. Un poco estaba leyendo la historia de Fargo. Yo me acuerdo cuando era pequeño que el paquete de Fargo venía con una suerte de logo de florcitas que yo digo, ¿dónde vi esto? Claro, es de la época de los 60, 70, donde estaba el tema, nada, de la onda hippie y demás, y las letras eran un poco psicodélicas, y bueno, un poco era esa onda. Obviamente que después se ha pasado de generación en generación, la marca fue mutando, fue cambiando, se fue aggiornando a la época que vivimos. Este spot de radio fue grabado en 1994, y en pleno auge de la empresa Fargo. Luego una empresa compra otra y otra compra otra. Por eso les digo que muchas veces me ocurre esto. Cuando compro una golosina o cuando compro algún producto, mucho pasa con los tallarines, por ejemplo, ¿no? Que Molinos Río de la Plata tiene prácticamente todas las marcas de tallarines. En cuanto a panificados, que es lo que nos convoca en el día de hoy en la publicidad Vintage Retro, también pasa lo mismo. La multinacional Bimbo se hizo cargo de varias panificadoras. Ahora se me viene a la mente, por ejemplo, Sacán, ¿no? Una de las panificadoras conocidas, ¿no? Que trabajaban, yo me acuerdo, en un tiempo con las viejas camionetas Ford y demás. Lactal, la marca Lactal en sí, que hoy conocemos al pan como pan Lactal, pero la marca Lactal también existió y después también fue absorbida, ¿no? Por estas multinacionales. Pero bueno, son lindas las historias de estas pequeñas fábricas que se transformaron en muy grandes y después, claro, allá en los 90, 2000, las grandes multinacionales captan estas pequeñas empresas y las absorben. Algunas mantienen su nombre, como por ejemplo es el caso de la empresa que nos convoca hoy, Fargo, que es una empresa muy importante también, pero a su vez son manejadas por otras empresas que tienen sede en otros países. Pero bueno, y así se pierde un poco la identidad, ¿no? Vaya uno a saber dónde queda la plata, ¿no? Del consumo de estos productos, del ingreso real de la venta de estos productos. Pero bueno, esa es otra cuestión. Nosotros vamos a lo vintage, a lo retro, y recordamos este spot publicitario del año 1994 cuando se promocionaba el pan lactal Fargo.

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7: Guadalajara es una de las ciudades más representativas de la identidad mexicana. Capital del estado de Jalisco, es cuna del mariachi y profundamente vinculada a tradiciones que se volvieron símbolo nacional. Pero también es una ciudad moderna, tecnológica y universitaria, con fuerte crecimiento en innovación digital. Su centro histórico combina arquitectura colonial, plazas amplias y mercados tradicionales, donde el color y los aromas forman parte de la experiencia cotidiana. Caminar Guadalajara es escuchar música en vivo, probar sabores intensos y sentir una hospitalidad muy marcada. En lo cultural, además del mariachi, es epicentro de festivales internacionales de cine y música. Es una ciudad que produce cultura y la exporta. También es uno de los polos tecnológicos más importantes de América Latina, lo que le dio el apodo de el Silicon Valley mexicano. El clima en junio y julio suele ser cálido, con tardes soleadas y posibilidad de lluvias breves propias de la temporada. La altura moderada le da un aire más seco que otras regiones mexicanas. Como dato distintivo, Guadalajara combina tradición rural y modernidad urbana en una misma postal. Es una ciudad donde el mundial no será solo fútbol, será fiesta, música y una identidad cultural que se siente desde el primer minuto. El mundial se respira y se vive en cada sede.
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0: Bueno, en este día martes les cuento que están convocando a firmar en la costa para defender el beneficio de la zona fría. Qué bueno esto, ¿eh? La Oficina Municipal de Información al Consumidor convocó una jornada de recolección de firmas para rechazar el proyecto que busca modificar el régimen de zona fría. Una iniciativa que, recordemos, ya obtuvo media sanción en la Cámara de Diputados y que ahora deberá ser tratada en el Senado. Qué bárbaro, ¿no? Diputados que votan a favor de todo esto, no se puede creer. Bueno, la propuesta impulsada por el Gobierno Nacional reduciría el alcance de los subsidios al gas establecidos por ley, dejando afuera a distintos distritos, entre ellos el de la costa. De aprobarse, muchos usuarios podrían perder parcial o totalmente los descuentos que actualmente reciben en sus facturas. Bueno, ¿en qué consiste todo esto? A firmar, vecinos, a sumarse a la campaña de firmas que arrancó ayer de 10 de la mañana en adelante en la Plaza de Santa Teresita, allí en calle 37. Y además, las planillas también están disponibles en la sede de OMIC en Avenida 32, entre 3 y 4 de Santa Teresita también, como en los hospitales, centros comunitarios y delegaciones municipales, por ejemplo, acá de San Clemente. Así que de esta manera los vecinos podrán expresar su rechazo al proyecto sin necesidad de trasladarse a la zona centro. Veremos si las firmas tienen poder, a veces sí, a veces no, y veremos qué pasa en el Senado de la Nación. Honorable no es más, así que yo digo Senado de la Nación. Bueno, avanzamos en este día martes con más canciones hasta las 11. Esto es Radio DJ. Yo soy Daniel Rizak y estás en Home Radio y homeradio.ar.
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0: Nos estamos despidiendo. Sí, nos vamos. ¿Cómo va a estar este día martes? ¿Te cuento? Bueno, máxima de 14 grados. Máxima de 14 grados para este martes. Con humedad en aumento, humedad y nubosidad en aumento. Viento sur entre 13 y 23 kilómetros en la hora. Para el miércoles, mínima de 7, máxima de 15, con vientos del sudeste entre 20 y 36 kilómetros en la hora. Los quiero mucho, positivos, buena vibra. Disfruten el martes, ya se viene pegadito, en vivo, Código de Rock, aquí en Om Radio 97.1 y omradio.ar. Om Radio Ar en todas las redes sociales. Soy Daniel Reisac y mañana miércoles a las 9 en punto estamos para otra edición de Radio DJ. Chau, hasta mañana.
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2: Es la hora 11 en punto.
3: Temperatura 11 grados. Humedad 71%.
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5: Internacionales.
6: Estados Unidos negocia ampliar su despliegue de armas nucleares en Europa. Se trata de conversaciones confidenciales para sumar nuevos países al esquema de reparto nuclear de la OTAN. Según informó el diario Financial Times, la iniciativa permitiría que más naciones alberguen aviones de doble capacidad aptos para transportar armamento nuclear norteamericano. La estrategia busca tranquilizar a sus aliados en el continente ante la preocupación por el retiro de tropas convencionales dispuesto por el presidente Donald Trump.
5: Nacionales.
6: Un informe reveló que se registraron 3.424 femicidios en el país desde 2015. El relevamiento, difundido por la Asociación Civil La Casa del Encuentro tras la conmoción por el crimen de Agostina Vega, determinó que ocurre un asesinato por violencia de género cada 30 horas a nivel nacional. La estadística marca que 3.840 hijos perdieron a sus madres a causa de estos crímenes y Buenos Aires encabeza la nómina con 1.115 casos, seguido por Santa Fe con 368 y Córdoba con 250. Además, el estudio refleja que la mayoría de los ataques fueron perpetrados por parejas o exparejas dentro de los hogares. Juicio por la muerte de Maradona, declaran tres testigos. En la 14ª audiencia en los tribunales de San Isidro se escucharán los testimonios del médico Rodolfo Benvenuti, integrante del equipo quirúrgico del futbolista, y de dos empleados administrativos de la firma Swiss Medical, Germán Dornelli y Enrique Barrios. El proceso judicial analiza las responsabilidades de Leopoldo Luque, Agustina Kosachov y otros cinco profesionales de la salud por falencias en la internación domiciliaria.
5: Deportes.
6: El presidente de River anticipó que habrá una renovación masiva del plantel. Stefano Di Carlo confirmó que cerca de 15 futbolistas dejarán la institución durante el próximo mercado de pases. Argumentó que la reestructuración se definió junto al cuerpo técnico y al nuevo director deportivo, Pablo Longoria, con el fin de cortar una situación económica insostenible. Los dirigentes planean transferir a la mayoría de los profesionales, otorgar pases libres y ceder a préstamo a algunos juveniles para concentrar esos recursos financieros en la contratación de 5 a 7 refuerzos.
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11 de la mañana, 6 minutos, estamos comenzando Código de Rock en vivo en el 97.1 FM para San Clemente del Tuyú. Estamos en vivo a través de omradio.ar y a través de Twitch y Kick en omradio, así nos buscas directamente en esas plataformas. Comenzamos, como siempre, este martes con lo mejor del rock internacional, con algunos de los lanzamientos que ya te presentamos durante la semana pasada. Arrancamos con lo último de Greta Van Fleet, Play Your Games. Hasta las 13 estás en Código de Rock.

Banda que con Highway Tune fue cortina de este programa durante años. Años y años. Bueno, es una banda que me encanta. Y me parece una buena forma de arrancar hoy. Abrimos las vías de comunicación 2252-414138 para WhatsApp. Estamos en las redes sociales, en Facebook, Instagram, TikTok, Blue Sky y ex arroba @omradioar. Acá nos manda un mensaje Gala, dice: hoy es el día del bombero, feliz día a todos los bomberos, claro que sí. Gracias Gala por estar ahí. Suena siempre el plan y welcome to my life.

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Esta versión solista, ¿no? Tom Morello, Pretend You Remember Me, era lo que pasaba. Tom Morello, claro, el guitarrista de muchas bandas, pero entre ellas Rage Against the Machine, creo que la que más me gusta de las bandas que integró. Son ahora Ramones y Poison Heart.

0: así vamos a la primera tanda comercial. A la vuelta comenzamos el bloque nacional y con la actualidad nacional e internacional. Era a Perfect Cycle haciendo Starless, otro de los lanzamientos de la semana pasada. Tanda cortita y venimos.
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14: El Mundial 2026 no solo agranda la cancha, agranda la billetera. FIFA aprobó un paquete económico récord y solo en premios para las selecciones, el reparto grande llega a 655 millones de dólares. El campeón se lleva 50 millones, el subcampeón 33 y hasta el cuarto cobra 27 millones de dólares. Pero la perlita no es solo el premio final. Cada selección clasificada tiene asegurados 10 millones y medio como mínimo, porque además del dinero por participación y rendimiento, FIFA suma 1,5 millones extra para cubrir preparación. O sea, llegar al Mundial ya es un negocio enorme, incluso si te va mal. ¿Y qué genera eso? Dos cosas. Primero, federaciones que invierten más en planificación, ciencia del deporte y logística. Segundo, presión, porque el Mundial también se juega en escritorios. Y ojo con el efecto dominó. Más premios suele significar más incentivos, mejores concentraciones, amistosos más caros y un mercado alrededor que se calienta. En 2026 no solo se disputa una copa, se disputan presupuestos completos.
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0: Así abríamos este segundo bloque de Código de Rock, Aerosmith haciendo Dream On, tema del año 1973. Comenzamos con la actualidad nacional e internacional.
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revelaron que Agostina Vega había denunciado a su padre el año pasado. La denuncia permanece en el expediente mientras avanzan las pericias. Mientras avanza la investigación por el crimen de Agostina Vega, un detalle hasta ahora desconocido trascendió en las últimas horas. Una denuncia realizada por la joven contra Gabriel, su propio padre, fue presentada en 2025 por su madre, Melissa Heredia, y tramita hasta hoy en la justicia penal cordobesa. El motivo, lesiones leves, una supuesta golpiza que la víctima del brutal femicidio cometido el sábado 23 pasado sufrió a manos de su papá. Según fuentes judiciales, la presentación surgió cuando el padre habría sorprendido a Agostina conversando con otro menor y eso motivó la denuncia. En actas escolares, la chica se retractó y dijo que fue para llamar la atención porque el papá estaba enojado con ella. Reforma laboral. Alertan por el fuerte retroceso de la Argentina en los derechos de los trabajadores. El gobierno ya aplica la reforma laboral y puso en marcha el FAL para que las empresas puedan financiar el despido de trabajadores con fondos del ANSES. Mientras el gobierno de Javier Milei avanza en la implementación de su polémica reforma laboral, la Confederación Sindical Internacional dio a conocer el lunes su último informe del Índice Global de Derechos, que elabora y degradó a la Argentina la caída más baja en materia de derechos de los trabajadores. De acuerdo con el informe de la Confederación Sindical Internacional, el país entró en los dos últimos años en un proceso sostenido de retroceso de materia de derechos laborales y cayó de esta manera en la categoría 5, el nivel más bajo en el ranking, después de haber estado en la categoría 3. Castelar, dramático rescate de una mujer y a su hijo tras el violento ataque de su expareja. El detenido entró con una cuchilla en la mano tras destrozar la puerta de entrada. La víctima logró refugiarse con su hijo y pedir ayuda. Una mujer y su hijo fueron rescatados por la policía en la localidad bonaerense de Castelar Sur, partido de Morón, luego de un violento ataque perpetrado por la expareja de la víctima. El agresor destrozó la puerta de la vivienda a martillazos e ingresó con una cuchilla de carnicero para agredirlos. Fue detenido cuando intentaba escapar. El hecho ocurrió el domingo en un domicilio ubicado en la calle Gabriel Miró al 3800. Según informaron fuentes de la investigación, la víctima, una mujer de 40 años, estaba durmiendo la siesta cuando los estremecedores ruidos que provenían desde el patio de la casa la despertaron de un sobresalto. El hombre rompió la puerta con un pico de albañil, entró por la fuerza con una cuchilla de carnicero en la mano y comenzó a agredir físicamente a la víctima. En medio del brutal ataque, la mujer logró refugiarse en una habitación junto a su pequeño hijo y desde allí llamó al 911. Así comenzamos este bloque nacional.

la versión que grabaron juntos, Enanitos Verdes y Usted Señálemelo por el resto de tus días, era lo que pasaba en esta versión 2026. 11 de la mañana, 50 minutos. Seguimos compartiendo lo mejor del rock nacional. Llega un clásico de Los Redondos, Me Mata el Limón.

Sonaba Bestia Bebé haciendo El Tiempo. Así cerramos este bloque nacional. Suena Cruzando el Charco y Por Vos. Ya no me llama.

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1: Es la hora 12, 2 minutos.
2: Temperatura 11 grados. Humedad 71%.

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3: Bolivia, las capturas a sindicalistas se suspendieron en forma temporal. El Tribunal de Justicia de La Paz aclaró que las órdenes contra los líderes Mario Argollo y Vicente Salazar, que protestan contra el gobierno de Rodrigo Paz, siguen vigentes. La magistrada Margot Pérez explicó que el Ministerio Público debe fundamentar la decisión para mantener los pedidos de aprehensión. No es una suspensión definitiva. Se ha solamente repuesto el derecho vulnerado a estos dirigentes, afirmó.
2: Nacionales.
3: Solicitan identificar a los funcionarios que aprobaron permisos de importación. El fiscal federal Franco Picardi ordenó a la Dirección General de Aduanas detallar de manera urgente qué agentes intervinieron en el sistema de importaciones de la República Argentina entre 2020 y 2024. La medida judicial busca reconstruir la trazabilidad de fondos públicos y privados en una causa que investiga presuntos pagos de coimas durante la gestión de Alberto Fernández. Según el expediente, se habrían abonado retornos de entre el 10 y el 15% para habilitar solicitudes en apenas 24 horas. Santa Cruz. La justicia revocó la suspensión de la ley de glaciares en la provincia. La Cámara Federal de Comodoro Rivadavia dejó sin efecto una medida cautelar del juzgado de Río Gallegos que frenaba la aplicación de la norma 27.804. El Tribunal de Alzada admitió los planteos de la Procuración del Tesoro de la Nación y determinó que el fallo previo carecía de fundamentos sólidos basándose en meras eventualidades. Asimismo, los camaristas impugnaron la legitimidad del intendente de El Calafate y de los legisladores demandantes para arrogarse la representación de todo el pueblo santacruceño.
2: Deportes.
3: 19 futbolistas de la Liga Profesional disputarán la próxima Copa del Mundo. La Federación Internacional otorgará $11.000 diarios a las instituciones locales por cada atleta cedido. River lidera la nómina con 7 representantes en 5 seleccionados americanos, lo que le garantizará un ingreso de $77.000 por jornada. Independiente y Huracán escoltan la lista con 2 convocados cada uno, percibiendo $22.000 diarios. Los combinados nacionales de Paraguay y Colombia suman la mayor cantidad de integrantes provenientes del certamen local.
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0: Bueno, hicimos una excepción en este bloque nacional y lo abrimos con The Connells haciendo 74-75. Temazo, temazo que nos pedía Matías al 2252-414138. Gracias, Matías, por estar ahí siempre pidiendo buena música, porque tengo que decirlo, tiene un gusto musical impresionante.
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0: Suena Bebe Azul y Masacre haciendo Ajedrez.

0: Sonaba la Blues Label haciendo Cada Vez Más. En este bloque nacional, 2252-414138 para comunicarte vía WhatsApp. Estamos en las redes sociales, en Facebook, Instagram, TikTok, Blue Sky y ex @omradioar.
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Así cerramos este tercer bloque de Código de Rock. Era Soda Stereo haciendo Cae el Sol. Tanda cortita y venimos con el último bloque.

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9: Jude Bellingham. Jude Bellingham tiene algo que lo vuelve magnético. Parece hecho para partidos pesados. No importa el contexto, la camiseta o la presión, siempre transmite la sensación de que puede absorber el escenario y devolverlo en forma de liderazgo. Real Madrid lo presenta ya como una de sus grandes figuras y UEFA lo ubica entre los mediocampistas más influyentes de la competencia europea. Pero el dato de color que mejor pinta su carrera sigue estando en el arranque. Cuando dejó Birmingham para irse a Borussia Dortmund, su club retiró la camiseta número 22 para homenajearlo e inspirar a otros chicos de la cantera. Y esa camiseta no era un capricho. Un entrenador le había dicho que tenía condiciones de 10, de 8 y de 4. 10 más 8 más 4 igual a 22. Esa anécdota explica bastante bien quién es Bellingham. Un volante total. Puede conducir, recuperar, llegar al gol, imponer físico, ordenar, romper líneas y también contagiar energía. Inglaterra ya está clasificada y lo tiene como una de las caras del recambio de jerarquía que rodea a Kane. A sus 22 años, lo curioso es que ya no se lo trata como promesa, sino como certeza. Tiene presencia de capitán, aunque todavía esté entrando en su mejor edad. En una Copa del Mundo ampliada, donde los mediocampos fuertes pueden marcar diferencias enormes, Bellingham puede convertirse en uno de esos nombres que dominan relatos enteros, no solo jugadas sueltas. Además, es ideal. Tiene potencia, carisma, personalidad y una historia ascendente que engancha desde el primer segundo. Parece uno de esos futbolistas destinados a quedar en la memoria grande del torneo.
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Rescataron a un dogo desnutrido de la casa de Claudio Barrelier. El perro presentaba un cuadro de abandono extremo y fue auxiliado por una ONG. Lo llamaron Agosto en recuerdo de Agostina Vega. En medio de la conmoción por el crimen de Agostina Vega, la adolescente de 14 años cuyo cuerpo fue encontrado el sábado en Córdoba, una ONG rescató a un perro de raza dogo argentino que se encontraba en estado de desnutrición y abandono dentro de la casa de Claudio Barrelier, el principal sospechoso y único detenido del femicidio. El rescate del animal fue llevado a cabo por un grupo de voluntarios de la ONG Hocico Felices, que intervino en la vivienda del barrio Cofico tras las denuncias de vecinos y proteccionistas. Según se pudo ver en las imágenes, el perro se encontraba en un evidente estado de desnutrición, debilitado y afectado por la falta de cuidados. Por primera vez, una mujer preside el Colegio Público de la Abogacía Porteño. En un hecho sin precedentes, la institución, a días de cumplir 40 años de existencia, por primera vez es liderada por una mujer. En un hecho sin precedentes, Alejandra García se convirtió en la primera mujer en presidir el Colegio Público de Abogacía Porteño, a días de que la institución cumpla 40 años de existencia. Tras una jornada que se desarrolló el lunes 1 de junio, más de 900 profesionales junto a sus familiares y amigos que los acompañaban fueron parte del recambio de hombres y mujeres frente de la institución. Estuvieron presentes el ministro de Justicia de la Nación, Juan Bautista Maíquez, el titular de la Auditoría General de la Nación, Juan Manuel Olmos, el presidente saliente de la institución, Ricardo Gil Lavedra, los consejeros de la Magistratura Nacionales de la Abogacía, Alberto Máquez y Jimena de la Torre. Por errores de ortografía y repudio masivo, Manuel Adorni borró dos veces un tuit sobre el Hospital Garrahan. El jefe de gabinete protagonizó un nuevo papelón digital cuando intentó promocionar un documental sobre el Garrahan con la supuesta versión oficial. Entre errores de ortografía y repudio de los trabajadores, el jefe de gabinete Manuel Adorni protagonizó un doble paso en falso en sus redes sociales al intentar anunciar el lanzamiento de Los Héroes del Garrahan, un documental impulsado por el gobierno nacional. La producción busca presentar la versión oficial del oficialismo sobre el severo conflicto sanitario y los reclamos salariales que sacudieron al principal centro pediátrico del país durante el año 2025. Así llegamos a este último bloque internacional del año 78. Suena Van Halen haciendo You Really Got Me, tema que fue remasterizado en el 2015.

del año 78 era Rainbow haciendo el Long Live Rock and Roll. 2252-414138 para comunicarte vía WhatsApp. Dos décadas después, año 98, The Offspring lanzaba Americana.

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Bien, llegamos al final de este Código de Rock. Nos encontramos nuevamente mañana a partir de las 11 en Om Radio San Clemente, en el 97.1 FM o en omradio.ar. Era Velvet Revolver haciendo Fall to Pieces, tema del año 2004. Me voy a ir con un tema del año 96, Metallica haciendo Hero of the Day. Que tengas una buena tarde cargada de mucho rock. Chao, gracias.

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2: Es la hora 12, 59 minutos.
3: Temperatura 12 grados, humedad 70%.
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4: 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Malta, dos personas resultaron heridas tras explotar una fábrica de pirotecnia. El incidente ocurrió en la zona de Maktab esta mañana y generó tres estallidos sucesivos con una fuerte onda expansiva. Los afectados fueron trabajadores de campos linderos, quienes sufrieron lesiones leves y debieron recibir asistencia hospitalaria. El siniestro causó destrozos en granjas e invernaderos de la periferia, provocó la muerte de un gran número de animales y roturas de vidrios en edificios ubicados a kilómetros de distancia.
5: Nacionales.
4: Un robo de la empresa Arsat destapó una causa por presuntos delitos de corrupción. La investigación por el asalto a un depósito de fibra óptica derivó en el hallazgo de más de 2,4 millones de dólares y miles de dosis de estupefacientes sintéticos en inmuebles de Facundo Leal. El principal acusado se desempeñó como titular de la firma estatal y del organismo de control aeroportuario. El fiscal interviniente imputó a 10 personas y solicitó indagatorias por cohecho, defraudación a la administración pública y malversación de caudales tras detectar licitaciones irregulares y cobro de sobornos. Senado. Patricia Bullrich no apoyará el retiro del pliego de la jueza María Verónica Micheli. La legisladora nacional confirmó que se desmarcará del Poder Ejecutivo al no avalar la baja de la postulación para el Tribunal Oral Federal 3 de La Plata. El oficialismo decidió vetar la candidatura debido a que la magistrada es cuñada del periodista del diario La Nación, Hugo Halcón Adamón. La propuesta ya contaba con 9 firmas en la Comisión de Acuerdos y estaba lista para obtener dictamen. La definición para convalidar la marcha atrás de la designación se tratará el jueves en una votación por mayoría simple.
5: Deportes.
4: Atlético Nacional inició gestiones para repatriar al arquero Franco Armani. El club de Medellín buscaba al futbolista de 39 años para reemplazar la salida de David Ospina. Aunque el campeón del mundo posee contrato vigente con River hasta diciembre, perdió terreno el último semestre por lesiones y por la aparición de Santiago Beltrán. Ante el interés, el mandatario de la entidad de Núñez, Stefano Di Carlo, afirmó que el arquero se ganó el derecho de decidir su futuro tras haber conquistado 13 títulos en la institución colombiana y la Libertadores 2016.
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7: ¿Qué pasa cuando la libertad no tiene límites? Cuando el deseo no reconoce ley, ni moral, ni culpa. Un 2 de junio de 1740 nacía el Marqués de Sade. Y con él, una pregunta que todavía incomoda.
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7: Sade escribe desde el encierro, cárceles, manicomios, años de aislamiento, y ahí, en ese límite, produce una obra que no busca agradar, busca llevar todo al extremo. En textos como Justín o Los 120 días de Sodoma, no hay redención, no hay justicia, no hay consuelo. Hay cuerpos sometidos, hay poder ejercido sin freno, hay una lógica implacable. Si la naturaleza no tiene moral, ¿por qué el ser humano debería tenerla? Pero Sade no es solo provocación, es una máquina de pensar. Lleva las ideas de la Ilustración, la razón, la libertad individual, hasta un punto donde se vuelven peligrosas. donde la libertad absoluta puede justificar cualquier cosa. Por eso incomoda, porque no permite respuestas fáciles. No podés leerlo con distancia. Te obliga a posicionarte, a preguntarte dónde está el límite, si existe y quién lo define. Su nombre se vuelve concepto, sadismo. Pero reducirlo a eso es simplificarlo. Sade no describe solo la violencia, la organiza, la piensa, la convierte en sistema. Y ahí aparece el núcleo incómodo. Cuando el poder se libera de toda norma, lo que emerge no es libertad, es dominación. Por eso su obra atraviesa el tiempo, no porque escandalice, sino porque expone algo que sigue vigente: la relación entre deseo y poder, entre libertad y límite, entre individuo y otro. Hoy, en un mundo que habla constantemente de libertad individual, la pregunta de Sade sigue abierta: ¿hasta dónde? ¿A qué costo? ¿Sobre quién? Porque tal vez el verdadero escándalo no esté en lo que Sade escribió, sino en lo que revela cuando alguien cree que todo le está permitido.
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11: Mercedes-Benz Stadium. Atlanta llega al Mundial con un estadio que parece del futuro. El Mercedes-Benz Stadium. Su firma es el techo retráctil que se abre como el diafragma de una cámara. Una forma tan particular que se convirtió en marca registrada del lugar. Y si el techo sorprende, lo de adentro directamente envuelve. La famosa Halo Board, una pantalla circular de 360 grados que rodea el campo. Es tan grande que se mide en pies de alto y más de 1,000 pies de recorrido alrededor del óvalo. Un anillo de imagen que te acompaña, juegues donde juegues. Es un estadio acostumbrado al fútbol de alto nivel. Ahí juega Atlanta United, con un público intenso y muy activo. Y también es sede de eventos gigantes, así que la logística de Gran Noche la tiene aceitada. Otro detalle de color es su perfil sustentable. El estadio incorporó miles de paneles solares y un sistema de recolección de lluvia de gran escala. Algo raro en estadios de este tamaño y muy alineado con la identidad moderna de la ciudad. Para este 2026, con capacidad mundialista cercana a los 75.000, Atlanta es una de esas canchas donde el partido no solo se juega, también se produce, se ilumina y se vive como un show completo. Y hay una curiosidad que suele mencionarse entre hinchas. En este estadio se hizo famosa la política de precios accesibles en comidas y bebidas, pensada para que el público no sienta que ir a la cancha es un lujo. Esa combinación de tecnología, diseño y experiencia de fan lo convierte en un escenario ideal para partidos de peso.
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0: muchísimas gracias. ¡Aguante Capanga, loco!
1: ¡Miro Jota! ¡Vamos, carajo!
2: ¡Fuerte el aplauso para Mino!
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0: 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Es la hora 13:58 minutos.
1: Temperatura 12 grados. Humedad 70%.

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2: Internacionales.
3: Volodymyr Zelensky pidió una defensa antibalística para Europa. Tras un ataque ruso con drones y misiles, el mandatario ucraniano advirtió: un ataque a gran escala y una declaración absolutamente clara de Rusia. Si Ucrania no está protegida contra misiles balísticos, estos ataques continuarán. En redes sociales, el presidente reclamó una reacción del continente. Europa necesita su propia defensa antibalística para que esta guerra pueda finalmente llegar a su fin, señaló.
2: Nacionales.
3: Bizarrap participará de Toy Story 5. El artista musical le pondrá su voz al nuevo personaje Santa de Jardín en la nueva producción de Disney. El estreno del filme animado está previsto para el 17 de junio y el productor argentino realizará el doblaje tanto para la versión de Latinoamérica como para la de España. Según adelantó la prensa oficial de la compañía, el compositor compartirá escena con el cantante Bad Bunny, en tanto que el conductor Miguel Granados también formará parte del elenco interpretando al Dr. Locuaz. Chaco, a 3 años del femicidio de Cecilia Strisovsky, la madre espera sus restos. Gloria Romero reclamó que la justicia todavía no le entregó los fragmentos óseos de su hija debido a que la sentencia no quedó firme. Las defensas de César Sena, Emerenciano Sena y Marcela Acuña apelaron las condenas a prisión perpetua ante la Cámara Federal de Resistencia. La joven de 28 años fue vista por última vez el 2 de junio de 2023 al ingresar a la casa de sus suegros, donde la fiscalía acreditó que fue asesinada, descuartizada y carbonizada por el clan familiar.
2: Deportes.
3: La selección argentina confirmó los horarios de sus últimos amistosos previos al Mundial. El conjunto nacional disputará 2 encuentros preparatorios en Estados Unidos transmitidos por TEIS Sports. El primer compromiso será contra Honduras este sábado 6 de junio a las 21, hora de Argentina, en el Kai Field de Texas, estadio con capacidad para más de 100.000 espectadores. El martes 9 de junio a las 22, también hora local, la albiceleste cerrará sus ensayos ante Islandia en el Jordan Hare Stadium de Alabama, previo a su debut oficial frente a Argelia el 16 de junio.
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6: Ahí va Maradona para Camisa.
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6: Argentina vence a Alemania 2.
7: Estados Unidos 1994. El Mundial de Estados Unidos marcó un antes y un después en la política de FIFA. Fue la primera vez que un país sin tradición futbolística organizó un Mundial. La idea era ampliar las fronteras a lugares donde el fútbol no era parte de la cultura popular. Lo cierto es que resultó un éxito a nivel comercial, marcando cifras históricas de asistencia de público y de recaudación, imbatibles hasta el día de hoy. Para los argentinos, el camino, la estadía y el desenlace de la selección en este Mundial fue cambiante. El equipo dirigido por Alfio Basile había salido bicampeón de América, pero el histórico 5-0 ante Colombia en el Monumental se transformaría en lo que es al día de hoy la peor derrota de la selección jugando de local. Para clasificar, hubo que jugar por primera vez en nuestra historia un repechaje contra la selección de Australia. Basile citó a Diego Armando Maradona, quien por ese entonces se encontraba sin club y alejado de algunos miembros del conjunto nacional.
8: Yo digo gracias a todos los que hicieron posible mi vuelta, al Coco, a mis compañeros, por haberme recibido otra vez en esta selección después de haberme alejado un poquito, ¿no?
7: Resueltos todos los conflictos, con Maradona en cancha, Argentina selló su pase al Mundial de Estados Unidos. La FIFA pretendía un fútbol ofensivo y vistoso, y por eso fue que, entre otras innovaciones, el ganador de los partidos se llevaría 3 puntos. También la tecnología fue protagonista, con la aparición de innumerables cámaras en cada partido. Entre otras curiosidades, en el Mundial de 1994, el ruso Oleg Salenko marcó 5 goles en el triunfo de su selección ante Camerún, consiguiendo el récord de goles en un partido de esa competencia. El resultado final fue 6-1 y el gol camerunés lo convirtió el veterano Roger Milla, transformándose a los 42 años en el jugador de mayor edad en marcar un gol en mundiales. En la final se encontraron Brasil e Italia, que brindaron un pobre espectáculo y que por primera vez en los mundiales definieron el trofeo de la Copa Mundial de FIFA por penales, dejando como resultado la victoria brasileña.
9: Diego, pegue fuerte, bati, salva el arquero Caniquia. ¡Argentino! Claudio Paul, Caniquia.
7: Para Argentina, el final fue precipitado y generó una angustia nacional. El control antidoping en el partido en el que la selección se impuso 2-1 a Nigeria mostró positivo de efedrina. El jugador sancionado,
10: Diego Armando Maradona.
7: El por entonces presidente de la AFA, Julio Grondona, desafectó al jugador del plantel para evitar sanciones en el conjunto nacional. Pero aún así, este último no se repuso de tal golpe y perdió sus próximos dos partidos, quedando eliminado por Rumania en octavos de final. El propio Maradona daría una nota el mismo día de la sanción y con lágrimas en los ojos declaró una de las frases que más dolieron en el mundo del fútbol argentino y mundial.
11: No quiero dramatizar, pero créeme que me cortaron las piernas.
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siempre era una Barbie, nunca el He-Man que pedía. Y con los regalos de Reyes pasaba también lo mismo. Muñecas y maquillajes, ahí tenés micromachismos. Micromachismo que suena a machismo en colectivo. Y es eso, pero no.

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8: ¿Quiénes llegan con chapa de favoritos? ¿Quiénes pueden dar la sorpresa? ¿Y qué cruces prometen levantar temperatura desde el primer minuto? Porque en el Mundial, cada grupo tiene su historia. Estos son los grupos del Mundial 2026.
9: Grupo K, Portugal, República Democrática del Congo, Uzbekistán y Colombia. El Grupo K es de esos que pueden parecer previsibles en la previa, pero esconder una pelea bastante más cerrada de lo esperado. Portugal y Colombia aparecen como los nombres fuertes, pero Uzbekistán y República Democrática del Congo llegan con argumentos emocionales y deportivos que pueden volver la zona muy interesante. Portugal parte con el peso de su tradición reciente y con el objetivo de meterse entre los protagonistas del torneo. Colombia, por su parte, siempre ofrece intensidad, talento y una identidad que suele hacerse sentir en este tipo de competencias. Pero después aparecen dos selecciones con ganas de romper la lógica. Uzbekistán vive una clasificación histórica con todo lo que eso implica, y el Congo vuelve al Mundial después de décadas con una carga simbólica muy poderosa. Eso transforma al grupo en una zona traicionera, porque los favoritos deberán lidiar no solo con la obligación de ganar, sino también con rivales que llegan sin presión y con mucho entusiasmo. Portugal y Colombia parecen tener el camino más claro hacia la clasificación, pero para lograrlo tendrán que evitar relajaciones. Es un grupo con una linda combinación: historia europea, ambición sudamericana y dos relatos de superación que pueden ganarse la simpatía del público. Y en una Copa del Mundo, a veces eso también influye. Zona abierta, con favoritismos marcados, pero lejos de ser automática.
8: Hasta aquí repasamos los candidatos, los partidos clave y esa selección que podría meterse en la conversación cuando nadie la espera. Seguiremos recorriendo grupo por grupo el camino a la Copa del Mundo. Porque el Mundial no se juega solo en la cancha, también se empieza a vivir desde la previa.
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1: Es la hora 15, un minuto.
2: Temperatura 12 grados. Humedad 72%.
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4: Internacionales.
5: México, protestas docentes amenazan el FanFest de la capital durante el Mundial. La policía dispersó con gases lacrimógenos a manifestantes de la Coordinadora Nacional de Trabajadores de la Educación que intentaban derribar vallas para ingresar al Zócalo. El gremio disidente reclama mejoras salariales y la derogación de la ley de pensiones a 9 días del Campeonato del Mundo. El conflicto civil dejó al menos 2 heridos y daños materiales en edificios públicos, mientras los maestros amenazan con mantener la huelga indefinida.
4: Nacionales.
5: La justicia de Brasil mantiene en suspenso la detención del actor Juan D'Artés. A pesar de tener una condena firme a 6 años de prisión por el abuso sexual contra Telma Fardín, el imputado continúa en libertad. La defensa presentó un recurso de queja ante el Tribunal Regional Federal de la Tercera Región, lo que impide que la reclusión se haga efectiva hasta que sea resuelto. En caso de rechazarse este planteo judicial, el artista será trasladado a un establecimiento penal bajo un régimen semiabierto, beneficio que le permitirá trabajar durante el día y regresar a una celda por las noches. La recaudación de mayo aumentó tras 9 meses consecutivos de bajas. El ingreso tributario alcanzó los 21,5 billones de pesos, lo que representa una suba interanual del 1,7%. Según datos oficiales, bienes personales sobresalió con un incremento del 46,6%, mientras que ganancias avanzó cerca de un 26% en términos reales debido al vencimiento del saldo de declaración jurada de empresas. De todas formas, el acumulado de los primeros 5 meses del año arrastra una caída real del 4,9%. En comparación con el mismo periodo del ciclo pasado.
4: Deportes.
5: FIFA implementará importantes modificaciones reglamentarias en el próximo Mundial. El jefe de árbitros de la entidad, Pierluigi Collina, anunció un nuevo protocolo para el VAR que permitirá intervenir ante segundas amarillas incorrectas, errores de identidad y tiros de esquina mal sancionados. Además, se penalizará la pérdida de tiempo impidiendo que los futbolistas se acerquen a los bancos a recibir instrucciones cuando los arqueros simulen lesiones. La International Board avaló también la expulsión de aquellos jugadores que realicen conductas discriminatorias, cubriéndose la boca con las manos.
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11: Italia, 1990. Italia 90 fue un mundial de tensión sostenida, de partidos que se jugaban con el freno de mano puesto y con el miedo al error como protagonista. El dato lo resume. El torneo promedió 2,21 goles por partido, récord de baja eficacia para una Copa del Mundo. Pero en ese clima cerrado también nacen las historias que la radio ama. Camerún abrió el campeonato derrotando a la campeona argentina y se metió hasta cuartos, empujado por una energía inédita para una selección africana. Y el anfitrión Italia encontró un héroe inesperado, Totò Schillaci, que empezó como suplente y terminó goleador con 6 tantos, símbolo de ese verano mágico que todavía se recuerda en las canchas italianas. Argentina, con Maradona golpeado físicamente, avanzó a puro carácter. Penales, finales cerrados, nervio. Y el destino armó una repetición histórica. Final otra vez contra Alemania Federal. Revancha directa de 1986. El 8 de julio, en el Olímpico de Roma, se jugó un partido áspero, con piernas duras y pocas situaciones claras. Alemania ganó 1-0 con un penal tardío de Andreas Brehme y levantó su tercera copa. Fue la primera revancha consecutiva de una final mundialista. Italia 90 fue, en resumen, la copa del detalle mínimo. Una pelota suelta en el área, un roce, un penal y todo cambia. Porque en el mundial, a veces no gana el que domina. Gana el que resiste y pega cuando el reloj ya quema. Hubo penales por todos lados, 4 series en el torneo, incluidas las 2 semifinales. Y ese clima de nervios terminó empujando cambios posteriores en las reglas para favorecer el ataque. Y como postal sonora, Italia 90 quedó asociado a la voz de Nessun Dorma y a noches de estadio que parecían ópera.
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1: Es la hora 16, en punto.
2: Temperatura 12 grados. Humedad 72%.

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7: Se espera que millones de personas viajen para vivir el Mundial 2026 en distintas ciudades sede. será uno de los mayores movimientos turísticos del planeta en un periodo concentrado de semanas. Hinchas, periodistas, delegaciones y patrocinadores se desplazarán entre Estados Unidos, México y Canadá. Aeropuertos, hoteles y sistemas de transporte trabajarán al máximo de su capacidad durante todo el torneo. El impacto económico proyectado alcanza cifras históricas, con miles de millones generados en consumo, servicios y comercio local. Las ciudades sede no solo recibirán partidos, recibirán culturas, idiomas y celebraciones que transforman el espacio urbano. Cada mundial convierte calles y plazas en escenarios paralelos. Fan zones, eventos culturales y encuentros espontáneos forman parte de la experiencia. El fútbol actúa como idioma común que conecta a personas de todos los continentes. No es solo un torneo, es un fenómeno social que moviliza economías, emociones e identidades a escala global.
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0: 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Es la hora 17 en punto.
1: Temperatura 12 grados. Humedad 76%.
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3: Internacionales.
4: Irán. El gobierno busca un acuerdo provisional con Estados Unidos ante la presión económica. Teherán impulsa un entendimiento limitado para estabilizar su situación interna y evitar concesiones sobre el desarrollo atómico. La iniciativa oficial intenta aliviar el bloqueo estadounidense a los puertos locales y responder al impacto de los ataques militares sufridos. Las negociaciones ocurren bajo fuertes tensiones por el control del Estrecho de Hormuz, una vía estratégica por donde circula la quinta parte del suministro global de petróleo y gas natural licuado.
3: Nacionales.
4: Mandatarios del Norte Grande se reunieron con el ministro del Interior en el Consejo Federal de Inversiones. Los 10 representantes provinciales mantuvieron un encuentro en Buenos Aires con Diego Santilli para reclamar la implementación de un régimen de zona cálida con tarifas eléctricas diferenciales. Durante las deliberaciones en Puerto Madero, los jefes territoriales plantearon quejas por la situación microeconómica, el deterioro de las rutas nacionales y la marcha de las obras de reversión del gasoducto norteño, mientras que desde la Casa Rosada buscaron avanzar con el debate de la reforma electoral. Caso Libra. La oposición advierte posible impunidad tras denuncias de falta de insumos tecnológicos. La Unidad Fiscal Especializada en Ciberdelincuencia argumentó que carece de licencias de software para auditar transferencias en criptoactivos por 4,7 millones de dólares realizadas en febrero de 2025. Ante este escenario, un grupo de diputados solicitó formalmente al Procurador General que provea las herramientas de manera urgente. Esta causa posee una alta relevancia institucional debido a que la investigación involucra directamente al presidente Javier Milei.
3: Deportes.
4: La selección de Jordania confirmó la lista definitiva de convocados para la Copa del Mundo. El combinado asiático afrontará una cita histórica al participar por primera vez en el certamen ecuménico. La federación de ese país oficializó la nómina de futbolistas y ratificó que la delegación arribó hoy a San Diego para realizar la concentración que se extenderá hasta el 10 de junio. Durante su estadía en Estados Unidos, disputarán un partido amistoso ante Colombia antes de trasladarse a Portland con vistas al duelo frente a Argentina el 27 de junio en Dallas.
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2: Muy pero muy buenas a todos, ¿qué tal? Bienvenidos a Rock de las Pampas. Comenzamos este martes 2 de junio del 2026 con Las Pastillas del Abuelo, haciendo ¿Qué hago yo esperando un puto ascensor? Tema del año 2009. Bueno, mirá el nombre del tema con el que arrancamos este día. Bueno amigos, espero que estén todos del otro lado muy bien. Valentín Cuño, que les está hablando. Estoy acompañado, por supuesto, de Marcos, que está en la operación, y de Pablo Sturzenegger, que está en la coordinación general. Nosotros somos el gran equipo de Rock de las Pampas y, como ya saben, de lunes a viernes, 2 horas haciendo lo mejor del rock nacional. Ahora continuaremos con un tema de El Bordo, haciendo ¿A dónde vas? Bueno amigos, mientras seguimos con esta versión en vivo en este martes 2 de junio, empecemos y les digo bienvenidos antes de empezar con estas canciones.

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1: El número imperfecto está incluido en el álbum El Número Imperfecto del año 2004 y es un corte que marcó un giro hacia un sonido más experimental y alternativo para Catupecu Machu. El disco fue un éxito de ventas y consolidó a la banda dentro del rock argentino contemporáneo. Y bueno, cómo no poner esta canción que le da el nombre al propio álbum. Y ahora vamos a pasar a escuchar una versión en vivo que se dio en Buenos Aires el año pasado por Bestia Bebé. Esto es Lo Quiero Mucho a Ese Muchacho.

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2: Espero que estén disfrutando mucho de este día martes de Rock de Las Pampas. Si recién te sumás, nosotros recién empezamos, así que tranqui, no te preocupes que no estás perdiendo nada, no te estás perdiendo nada de este programa, alguna que otra canción, pero vos seguí escuchándonos a nosotros que te vamos a alegrar el día con mucho rock. Por supuesto, ahora seguiremos con Jóvenes por Dioseros. Escuchemos Pegado.

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1: Y así pasaba esta colaboración que se dio entre Eleven y Francisco Charco el año pasado. Japón es el nombre de la canción que crearon estos dos artistas de primer nivel. Y ahora seguiremos con un temón, un clásico que no puede faltar en una lista de canciones. Llegan Divididos haciendo Cielito Lindo.

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2: Cada mundial tiene sus estrellas, pero también tiene esos nombres que aparecen, sorprenden y empiezan a escribir su propia historia. Son jóvenes, tienen talento, personalidad y una oportunidad enorme. Mostrarle al mundo de qué están hechos. Ponemos la mirada en las jóvenes promesas del Mundial 2026. Los futbolistas que llegan con futuro, con hambre y con ganas de convertirse en presente. Estevao llega con ese tipo de expectativa que en Brasil se conoce bien. Zurdo, atrevido, encarador y señalado desde muy chico como un talento especial. En Palmeiras empezó a justificar el ruido con actuaciones de peso, hasta despedirse del club con un gol justamente ante Chelsea, el equipo que ya lo esperaba en Europa durante el Mundial de Clubes 2025. En Inglaterra continuó su adaptación con la camiseta número 41 y una primera temporada de impacto. Chelsea lo incorporó oficialmente en 2025 y entre todas las competencias ya suma goles y asistencias que confirman que no se trata solo de una promesa de videos virales. Su juego combina gambeta corta, aceleración, desequilibrio por derecha y una zurda que puede terminar la jugada o fabricar ventaja para otros. Para Brasil, Estevao representa una carta de talento puro en una selección que siempre exige magia, pero también eficacia. Ya tuvo participación en la absoluta y mostró capacidad goleadora con la camiseta verde-amarela, aunque su presencia mundialista quedó condicionada por una lesión muscular sufrida en abril de 2026. Si logra llegar en condiciones, puede ser una de esas apariciones que cambian el ritmo de un partido. Joven, descarado y con el ADN ofensivo que Brasil nunca deja de buscar.
13: Talento joven, sueños grandes y una vitrina imposible de ignorar. 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
2: Hoy conocimos a uno de esos jugadores que llegan buscando su momento.
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1: Estrechez de Corazón es una canción editada en el álbum Cuarto Creciente y es un tema que reflejó la versatilidad de Leo García en su etapa solista. Con influencias pop y electrónicas, el disco reafirmó la identidad artística y lo posicionó como una de las voces más singulares de la escena nacional. Y bueno, así pasaba entonces Leo García con Estrechez de Corazón. Y ahora continuaremos con un clásico de Soda Stereo, 1984, y acordate cuando te movías de esta manera con ¿Por qué no puedo ser del Jet Set?

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1: Siguiendo acá, presentes en este martes 2 de junio del 2026, nosotros preparados para seguir escuchando mucha música, y ahora te vamos a traer una canción que no se olvida nadie, ¿no? Del año 2008 va a llegar Babasónicos con este temón. Subile, porque llega Microdancing.

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2: Siguiendo en este día martes junto a ustedes en este otoño del 2026, vamos a escuchar ahora una versión en vivo que se dio a conocer en el año 2019 y que le fue muy bien, por cierto, y que inclusive es una reversión que llegó a tapar la versión original de la canción de No te va a gustar. Por eso escuchemos a la banda uruguaya junto a Julieta Venegas haciendo Chau.

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1: Formada en Buenos Aires en 1987, la Bersuit se convirtió en una de las agrupaciones más influyentes del rock latinoamericano. Con discos como Libertinaje y La Argentinidad al Palo, lograron reconocimiento internacional gracias a su estilo que mezcla rock, cumbia y murga. Su propuesta crítica y festiva los consolidó como referentes de la música popular argentina. Y por supuesto que nosotros no podíamos no poner una canción de la Bersuit Vergara Bat en este día. Por Si Pasa es la canción que escuchábamos y que nos da pie para seguir con otro tema. Y ahora llega Corvex haciendo Alto Viaje.

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2: 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Es la hora 18, 2 minutos.
3: Temperatura 12 grados. Humedad 76%.

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2: Internacionales.
3: México, la próxima Copa del Mundo proyecta inyectar más de 2.500 millones de dólares a la economía local. Un estudio de una consultora privada estimó que el certamen ecuménico de fútbol provocará un crecimiento del 0,13% en el Producto Interno Bruto del país azteca. El beneficio financiero se concentrará de forma principal en Monterrey, Guadalajara y la capital mexicana, previendo además la creación de más de 100.000 empleos temporales. El informe detalla que esperan entre 5,5 y 6,5 millones de visitantes que manifestaron una marcada preferencia por el uso del transporte público.
2: Nacionales.
3: El Poder Ejecutivo evalúa realizar una propuesta formal para destrabar el litigio con las universidades. La Administración Nacional busca un acuerdo para que los rectores retiren la medida cautelar que actualmente se encuentra bajo análisis en la Corte Suprema de Justicia. Si el máximo tribunal falla en contra de la gestión libertaria, el Estado deberá desembolsar una cifra cercana a los 2,5 billones de pesos para cumplir con la legislación. El plan de la Procuración del Tesoro contempla convocar al Consejo Interuniversitario Nacional para negociar la transferencia de partidas y la recomposición salarial docente. Neuquén, una petrolera estadounidense, presentó un megaproyecto de inversión en el país. La firma Chevron solicitó formalmente el ingreso al régimen de incentivo para grandes inversiones con el objetivo de desarrollar el área del Trapial en Vaca Muerta. El plan contempla el desembolso de unos 13.800 millones de dólares, lo que representa la iniciativa privada más importante registrada bajo este esquema. La compañía opera en la región desde hace 26 años, acumula desembolsos por más de 10.000 millones de dólares y posee además el 50% del yacimiento Loma Campana junto con YPF.
2: Deportes.
3: River busca repatriar a Franco Mastantuono y Claudio Echeverri para reforzar el plantel. La dirigencia planea consultar a Real Madrid y Manchester City por la cesión por una temporada de ambos futbolistas surgidos de sus divisiones inferiores. Mastantuono no logró afianzarse en el club español tras las salidas de Xavi Alonso y Álvaro Arbeola y quedó fuera de la lista para el Mundial. Por su parte, Echeverri viene de descender a la segunda división con el Girona y debe retornar al conjunto inglés, con el que la institución de Núñez mantiene un diálogo abierto.
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6: Ahí va Maradona para Canisa.
5: Mundiales. Corea-Japón, 2002. Desde el año 1930, en el que se jugó el primer mundial en Uruguay, todos los campeonatos mundiales se habían jugado o en América o en Europa. Pero la máxima competencia futbolística de naciones del año 2002 se jugó en el continente asiático. No solo este detalle, sino que en el mundial de 2002 fue organizado por primera y única vez hasta la fecha por dos países, Corea del Sur y Japón. Más allá de que anecdóticamente la final fue jugada por Alemania y Brasil, quien finalmente se consagraría campeón, el Mundial de Corea-Japón se caracterizó por las grandes polémicas arbitrales que desataron que algunas selecciones de mayor nivel quedaran eliminadas en manos de otras de menor categoría. Goles insólitos, goles anulados y penales invisibles fueron los protagonistas de un Mundial que resultó un fracaso en cuanto a público asistente a los estadios. Aunque el mayor de ellos se lo llevó la selección francesa, que venía de consagrarse campeón en el Mundial anterior que los tuvo de anfitriones. Los franceses quedaron eliminados en primera ronda con tan solo un punto y sin goles a favor. Fue la primera vez que Alemania y Brasil se enfrentaron en mundiales. El equipo alemán contaba con su clásica consistencia en este tipo de torneos y era comandada por su arquero y máxima figura, Oliver Kahn.
7: Juegue Ronaldo, Rivaldo, Rivaldo, Kahn, entre Ronaldo, ¡gol! ¡Gol de Brasil! Apareció Ronaldo, el rey Ronaldo.
5: Por su parte, Brasil llegaba con la potencia goleadora de Ronaldo, que marcaría los dos goles de la final y se llevaría el botín de oro. Para la selección argentina, este fue uno de los mundiales más tristes de su historia. Si bien en las eliminatorias, los dirigidos por Marcelo Bielsa habían demostrado un gran fútbol y aparecían como máximos favoritos, el Mundial resultó una decepción y la Argentina regresó a casa en primera ronda.
8: 49 minutos. Hay marco en el lateral. Tirala adentro. Va Verón, metela que se termina. Metela. Metela que se termina, señores. Fuera del Mundial. Sin palabras.
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1: Canción lanzada el año pasado por Árbol junto a Lukian haciendo Bancate ese defecto. Un muy buen tema, por cierto, ¿no? Para poner algo más actual. Y ahora, hablando de tema de actualidad, vamos a pasar a un tema que se lanzó el año pasado en el disco homónimo de Cuentos Borgianos y es un corte que refleja el regreso de esta banda con un sonido renovado. El disco combina rock alternativo y melodías intensas, reafirmando su vigencia dentro de la escena nacional. Por eso escuchemos Noches en la Ciudad de Cuentos Borgianos.

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1: Seguimos acá firmes en este martes 2 de junio del 2026. Y ahora vamos a pasar a escuchar un poco de reggae, ¿no? El reggae es parte del rock y por eso te traemos a los especialistas en ello. Llegan Los Pericos con Párate y Mira.

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2: Y bueno, nos copamos con esta onda. Vamos a seguir un poquito con reggae, porque ahora les traemos a Los Cafres haciendo Casi que me pierdo.

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1: Del año 2007 y sonaba así Infierno 18 con Lo que tengo. Y bueno, mientras pasaba esta canción, te voy contando que la canción que sigue fue editada en el álbum Parte de la Religión de 1987 y es un tema que se convirtió en un clásico del rock argentino. El disco fue un éxito de ventas y consolidó a Charlie como uno de los artistas más influyentes de Latinoamérica. En YouTube, la canción supera a los 10 millones de reproducciones, confirmando su impacto cultural hasta en la actualidad. Y bueno, amigos y amigas, escuchemos, porque no necesita presentación, a Charly García haciendo Buscando un símbolo de paz.

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1: 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Atlanta es una ciudad que combina pasado profundo y presente vibrante. Capital del estado de Georgia, fue prácticamente reconstruida desde cero después de la Guerra Civil estadounidense, y esa capacidad de reinventarse forma parte de su ADN. Es una de las capitales simbólicas del sur del país y un epicentro histórico del movimiento por los derechos civiles. Aquí nació y creció Martin Luther King Jr., y su legado atraviesa museos, universidades y espacios públicos que forman parte del recorrido cultural de la ciudad. En términos económicos, Atlanta es un centro neurálgico del transporte y los negocios. Es uno de los mayores hubs aéreos del mundo, lo que la convierte en una puerta de entrada natural para visitantes internacionales. Además, en las últimas décadas, se transformó en uno de los polos audiovisuales más importantes de Estados Unidos. Grandes producciones de cine y series se ruedan aquí, lo que le dio el apodo de «El Hollywood del Sur». Culturalmente, Atlanta es música, gospel, rhythm and blues, hip hop y una escena urbana que marcó generaciones. También es gastronomía sureña, platos tradicionales, carnes ahumadas, recetas familiares y una cocina con identidad fuerte. El clima en época mundialista suele ser cálido y húmedo, con temperaturas altas y posibles tormentas de verano. Para el hincha, eso significa energía intensa, camisetas transpiradas y una ciudad que vibra bajo el sol del sur estadounidense. El Mundial se respira y se vive en cada sede. Seguiremos recorriendo el camino y marcando la ruta. Esto fue la Copa Mundial de la FIFA 2026, ciudad por ciudad.
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1: Él se llama Don José, es la canción que recién finalizaba, un clásico de Los Intocables que pasaba acá en Rock de las Pampas. Y hablando de buenos temas, vamos a continuar con uno del año 2013 de la banda Man Ray. Así va sonando Empezar de Nuevo.

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1: Que les está hablando y acompañando en este martes es Valentín Cunio. Y los invito a que me sigan en Instagram. Estoy como valencunio-locutor. Ahí van a poder ver mi contenido y mucho más. Ahora vamos a seguir escuchando canciones. Por supuesto, llega Hit haciendo Es por Amor.

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2: Y así iba finalizando Rata Blanca con Chico Callejero, un temón que veníamos pasando acá en la radio. Y ahora continuaremos con una banda emergente de la escena independiente argentina, Dharma y Flora, es lo que continúa, los cuales se caracterizan por un estilo que mezclan rock alternativo y pop experimental. Ellos tienen letras introspectivas y un sonido fresco, y logran captar la atención de nuevos públicos, consolidándose como una propuesta innovadora dentro del circuito under. Por eso, amigos, escuchemos entonces a Dharma y Flora haciendo Infieles.

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1: Hombre desprolijo, tema del 2013 de Bulldog, que así va llegando a su final. Y bueno, amigos, mientras va finalizando esta canción, como lo decíamos, este martes 2 de junio del 2026, lamentablemente también está terminando. Gracias a todos por estar del otro lado, por ser parte de Rock de las Pampas. Hoy nos despediremos con un temón romántico de Vicentico. Esto de Quererte es la canción que finaliza. Igual no les quiero decir chau hasta que sepan que mañana, como siempre, de lunes a viernes estamos en el mismo horario y en el mismo dial. Así que mañana miércoles los esperamos ahí conectados. Amigos y amigas, gracias por estar. Chau chau.

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2: 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Es la hora 19, 7 minutos.
3: Temperatura 11 grados. Humedad 87%.
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5: Internacionales.
6: Vaticano, una ejecutiva mexicana se convertirá en la primera mujer al frente de la comunicación papal. El Papa León XIV designó a María Montserrat Alvarado para encabezar el Departamento de Prensa, Radio y Plataformas Digitales de la Santa Sede. El relevo institucional se hará efectivo en noviembre, cuando se concrete la jubilación del actual directivo Paolo Ruffini tras 6 años de gestión. La profesional nombrada se desempeñaba desde 2023 como presidenta de una señal estadounidense de noticias y asumirá este cargo en el marco de la reforma de la Curia Romana que promueve la inserción de laicos.
5: Nacionales.
6: Santa Cruz. Científicos hallaron restos de una especie de raptor carnívoro adaptada a la pesca. Un equipo de investigadores argentinos y japoneses desenterró un espécimen que habitó en la Patagonia hace 70 millones de años, bautizado como Canca Australis. El ejemplar medía casi 2 metros de longitud y poseía una fisonomía similar a la de un ñandú actual. Los análisis sobre las vértebras, dientes y extremidades recuperadas indicaron que el dinosaurio tenía características biológicas aptas para sujetar presas escurridizas y realizar movimientos complejos en ambientes de ríos y lagunas. El saldo de comercio exterior del Banco Central registró una importante caída en el sector de servicios. El último balance cambiario del ente monetario arrojó un resultado negativo de 674 millones de dólares en abril, lo que representa una disminución del 42% en la comparación interanual. El acumulado en lo que va del año alcanzó un rojo de casi 2.900 millones de dólares, transformándose en uno de los registros más bajos desde 2020. Esta contracción se explica principalmente por el comportamiento de la cuenta de viajes y pasajes, que anotó egresos netos por 457 millones debido a menores salidas turísticas y consumos en el exterior.
5: Deportes.
6: Selección Argentina. Dos titulares recibieron el alta médica en el primer entrenamiento. El plantel conducido por Lionel Scaloni concretó su primera práctica oficial en la ciudad estadounidense de Kansas con vistas al debut contra Argelia. Durante los trabajos en el complejo deportivo, el defensor Cristian Romero y el delantero Julián Álvarez respondieron con normalidad tras superar sus respectivas dolencias físicas y quedaron a disposición del cuerpo técnico. Por su parte, el capitán Lionel Messi alternó ejercicios grupales para cuidar una sobrecarga muscular.
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0: Buenas amigos, ¿cómo les va? Bienvenidos una vez más, un nuevo día que estamos comenzando, el segundo día de este mes de junio que estamos empezando a transitar ustedes y nosotros, a compartir la mejor música, los 80, los 90. Saben que te vamos a acompañar durante dos horas, la vas a pasar bien, vas a disfrutar de cada una de estas canciones que nosotros minuciosamente seleccionamos para vos. ¿Te parece bien? Mi nombre es Cali Alvera, esto se llama Pasado Live y es el pasado más perfecto de todos.
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Este programa se caracteriza por darte inteligencia, por darte sabiduría, por compartir con vos temas que te dan para charlar con los demás. Hoy es el Día Mundial de Lucha contra la Miastenia Gravis. Viste, siempre enfermedades, pero también estamos en la Semana Internacional de los Museos. Así que si tenés ganas de visitar algún museo, hacelo. Te voy a estar contando en breve nada más, hay poquito, medio crotelio, ¿eh? ¿Quiénes son los cumpleañeros? Pero sí, estamos con este señor, nuestro artista de la semana, que es el señor Kenny Loggins. Y en un rato te voy a estar contando un poquito más. Contame vos, arroba pasado perfecto, guión bajo radio, Stevie Wingwood, Higher Love, Giga Blondie, Maria. 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

0: Le dije que estábamos medio crotélicos respecto a los cumpleaños, porque hay dos nada más. Michael Steele, músico, cantante, bajista de la banda The Bangles. Se llama Michael, sí, es mujer, no sé por qué. Y Be Real, rapero estadounidense de la banda Cypress Hill. Sonaba Swing Out Sister, Breakout.
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13: Atlanta, la sede con el aeropuerto más bravo del planeta.
14: Si hablamos de ciudades, Atlanta es una joyita por logística. Ahí está el Hartsfield-Jackson, que volvió a aparecer como el aeropuerto con más tráfico de pasajeros del mundo, con Atlanta otra vez al tope de los rankings globales. En un mundial de 48 selecciones y 104 partidos, ese detalle no es menor. No es solo una sede, es un punto de conexión gigantesco dentro del mapa del torneo. Dato de color, en un mundial donde todo el mundo va a volar de sede en sede, Atlanta puede convertirse en un verdadero nudo de hinchas, equipos, prensa y movimiento constante. Y eso se siente en el ambiente. Más idiomas en la calle, más camisetas mezcladas, más escalas que terminan pareciendo previas de partido y más historias cruzadas antes incluso de pisar la cancha. Además, FIFA la presenta como una de las ciudades anfitrionas fuertes de 2026, con 6 partidos programados. Además, el aeropuerto es un mega hub de esos que no descansan nunca. Eso significa que, para muchísima gente, Atlanta puede funcionar como puerta de entrada al Mundial, incluso sin tener entrada para un partido ahí. Hay ciudades que reciben la Copa desde la cancha. Atlanta tiene pinta de recibirla también desde los pasillos del aeropuerto, desde las conexiones y desde ese tránsito constante que arma clima mundialista casi sin avisar. Escucha esta perlita. Hay sedes que se recuerdan por goles y otras por lo que pasa alrededor. Atlanta tiene toda la pinta de ser de esas ciudades donde el mundial se vive desde la valija. Llegás, te cruzás con hinchas de 5 países distintos y ya sentís que estás adentro de la copa.
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0: Y es el momento de nuestro artista que hasta el día viernes lo vamos a mimar un grosso, ¿eh? Antes de reinar en solitario, Kenny la rompía junto a Jim Messina, ¿se acuerdan? En los años 70, lo que empezó como un proyecto casual se convirtió en un dúo folk súper exitoso. Juntos vendieron millones de discos y nos dejaron joyitas, como este tema que está sonando. Esta etapa fue la escuela perfecta para lo que venía después. Kenny Loggins, nuestro artista de la semana, en esta época junto a Jim Messina, Your Mama Don't Dance.
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0: Honor of a Lonely Heart es un sencillo de Yes que fue lanzado en octubre del año 83 y que corresponde con la canción de apertura del álbum 90-125. Escrita por el guitarrista Trevor Rabin, alcanzó el primer puesto en los Billboard Hot 100 estadounidenses, la única canción de la banda en llegar a esta posición. Yes, Owner of a Lonely Heart, llega Seal, Keith from a Rose.
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0: Vamos a abrir el Instagram arroba pasado perfecto guión bajo radio. Le quiero mandar un gran saludo a mi amigo, a Hernán Montes, a Bob, que siempre nos está mandando algún videíto desde San Pedro, que nos muestra esa bicicleta alucinante, vieja, antigua, bien de otra época, con esa radio también, que a mí me sabe que me fascinan las radios antiguas, así que le mando un gran abrazo, siempre estando con nosotros ahí. Vamos a ir a una pausa y ya venimos, ¿eh? Sonaba Talking Heads, YY Life.
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0: Mónaco fue una banda formada en Manchester, Inglaterra, y su primer álbum, Music for Pleasure, llegó a vender 500,000 de copias. El éxito llegó en parte gracias al éxito del primer sencillo, que es este tema de Mónaco, What Do You Want From Me?
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favor, cómo me gusta este tema, cómo me encanta. Rubén Goldín, Sueño de Valeriana. Te cuento que en agosto de 1992 sale a la venta el séptimo disco de los Fabulosos Cadillacs, titulado El León. El LP, que combina todos los géneros practicados por los Cadillacs en un álbum esencial, tanto en la historia de la banda como en la historia del rock argentino, llegando a estar en el top 30 de los discos más importantes del rock argentino, según la revista Rolling Stone. Los Fabulosos Cadillacs, El León.

0: Monkey es una canción compuesta e interpretada por George Michael, publicada por Epic Records en 1988. Debutó en el 42, el 9 de julio del 88, permaneciendo en el número 1 por dos semanas, comenzado el 27 de agosto de ese mismo año. También encabezó la lista de música dance de los Billboard, convirtiéndose en su primer número 1 en la lista. George Michael, Monkey, llega a Pet Shop Boys, Suburbia.
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0: programa. Antes de hacer una pequeña pausa, vamos a abrir el Instagram, como siempre lo hacemos, @pasadoperfecto_radio. Como siempre, también le mando un beso grande a Alicia desde Neuquén, que nos manda fotitos, nos manda cositas con la nieve y todas esas cosas maravillosas. Así que beso grande a Alicia también. A Carmen desde San Antonio de Areco le mandamos un fuerte abrazo, que se comunicó con nosotros. Nos dijo que el programa está bárbaro. @pasadoperfecto_radio. Diana Ross, ya venimos, I'm coming out.
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2: 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Es la hora 20, 15 minutos.
3: Temperatura 11 grados. Humedad 87%.

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2: Internacionales.
3: Uruguay. El presidente Yamandú Orsi quedó envuelto en una polémica por la compra de su vehículo personal. El mandatario difundió un descargo tras denuncias periodísticas sobre inconsistencias en su declaración jurada por adquirir una camioneta híbrida con un descuento de $25,000. La oposición cuestionó si esa rebaja se vinculó al uso de un rodado de la misma firma en su asunción presidencial. Para la operación de cambio de unidad, valuada en $80,000, Orsi transfirió $15,000 y entregó dos vehículos, uno de ellos donado a su comando electoral para una rifa cuyo premio quedó vacante.
2: Nacionales.
3: Juicio por la muerte de Maradona. Piden excluir a un perito de Swiss Medical por presunta parcialidad. La Fiscalía solicitó en los tribunales de San Isidro impugnar un informe técnico y el testimonio de Mariana Flichman, gerenta de la prepaga y perito de parte de la imputada Nancy Forlini. Los acusadores argumentaron que la especialista participó en el acta de externación de Diego Maradona y posee intereses directos en el caso. El Tribunal Oral en lo Criminal número 7 resolverá este planteo durante las declaraciones de la Junta Médica y ordenó citar a declarar a dos auditores de la firma de salud. Santa Fe. Se profundiza la crisis en Lácteos Verónica con sus tres plantas paralizadas. Los establecimientos ubicados en Lehmann, Suardi y Clason permanecen inactivos desde diciembre y los 700 empleados de la firma no perciben sus haberes hace 6 meses. Los trabajadores convocaron a una movilización para este viernes frente a la delegación de la Secretaría de Trabajo Provincial en Rafaela ante la falta de respuestas de los propietarios. Según los registros del Banco Central, la compañía láctea acumula unos 3.800 cheques rechazados por una cifra cercana a 13.900 millones de pesos.
2: Deportes.
3: Un futbolista de la reserva de Independiente fue denunciado por violencia de género. Una joven platense de 21 años acusó a Nicolás Garrido de haberla agredido físicamente durante 2 horas en su departamento, provocándole una fractura de nariz. La justicia calificó el caso como de riesgo alto y dictó una restricción perimetral de 200 metros, además de otorgarle un botón antipánico a la víctima. Por su parte, las autoridades del club de Avellaneda activaron el protocolo interno de género y suspendieron al jugador de las competencias oficiales.
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0: llegamos a uno de los momentos especialísimos que tenemos en el programa. Cuando, ¿qué hacemos? Te responsabilizamos a vos de elegir buenas canciones. Tocó los 90 y en los 90 hubo cierta movida reggae que a gente le gustó. Germán me dice, desde San Lorenzo, Santa Fe, dice que el programa está fantástico y me gusta escuchar sonidos de playa y creer que estoy en Brasil. Te mando un gran abrazo y seguí así con la buena música. Nos pedía este tema de Inner Cycle, Bad Boys.
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Soak Up the Sun es el título de una canción grabada por Sheryl Crow. Fue lanzada en mayo del 2002 como el primer sencillo del álbum Simon Simon. La canción, que cuenta con coros de Liz Parry, alcanzó el número uno en los Billboard Adulto Contemporáneo. Tears for Fears era antes Everybody Wants to Rule the World y just Sheryl Crow, Soak Up the Sun.

0: Candle in the Wind es una canción de Elton John y Bernie Taupin que fue escrita originalmente en 1973 en honor a Marilyn Monroe, que, cuando fue ayer, hubiese cumplido 100 años. 100 años esta mujer, ¿eh? Que había muerto 11 años antes. En 1997, John cantó una nueva versión en honor a la princesa Diana de Gales. Esta versión de la canción fue lanzada como sencillo, alcanzando el número uno en muchos países, con mucho más éxito que la versión original, llegando a convertirse en el sencillo más vendido de todos los tiempos, con 33 millones de copias. Solo Elton John puede hacer una cosa así. Candle in the Wind.
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12: Vinicius Junior. Vinicius Junior llega al Mundial 2026 con una mezcla de explosión, madurez y peso simbólico que lo ponen entre los nombres más fuertes del torneo. Brasil ya selló su clasificación y él fue decisivo en ese recorrido, incluso con goles importantes en eliminatorias, mientras FIFA lo destaca como una de las superestrellas del certamen. En Real Madrid, mientras tanto, su evolución dejó de medirse solo en desequilibrio y pasó a medirse en jerarquía. Ya no es únicamente el extremo que desborda y enloquece laterales. Es una figura que define, que lidera y que condiciona partidos grandes. Su historia también tiene mucho color. Nació en São Gonçalo, en el estado de Río de Janeiro, y desde muy joven cargó con una etiqueta enorme. La diferencia es que no se quedó en la etiqueta, la transformó en una carrera tremenda. Hoy, FIFA recuerda que ya suma 32 goles en Champions y que es el segundo brasileño más goleador en la historia de esa competencia. Además, en 2024, fue elegido The Best FIFA Men's Player, convirtiéndose en el primer brasileño en ganar ese premio en su formato actual. Son marcas de estrella mayor. Para Brasil, Vinicius representa algo más que talento. Representa la posibilidad de volver a tener un atacante capaz de quebrar partidos desde la rebeldía. En un mundial, eso siempre vale oro. Porque hay sistemas, planes, pizarras y modelos, sí, pero también existen los futbolistas que rompen la lógica con una aceleración, un enganche o una valentía fuera de libreto. Vinicius pertenece a esa especie. Y cuando está encendido, el partido cambia de temperatura.
11: Talento, carácter y momentos decisivos. Así se construyen las grandes historias de un mundial. Seguiremos descubriendo los protagonistas del torneo, uno por uno. Esto fue Jugadores Destacados, porque en la Copa del Mundo a veces alcanza un instante para volverse eterno.
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0: UB40 pasó por nuestro país, pasó por la Argentina a principios de los 90. Luego en 2007 también dijo, vamos a Argentina, que hay una gente muy linda. Hizo recitales más que nada en la costa atlántica, en lugares de veraneo, porque vino en esa época, ¿no? Estuvo en Córdoba, estuvo en el Estadio Vélez. Un año más tarde de haber venido acá, Ali Campbell, el cantante, abandonó el grupo para dedicarse a otros proyectos. Quería cantar cuarteto, aparentemente. No, mentira. UB40, Where Did I Go Wrong?
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Laura Ann Branigan fue una cantante estadounidense popular en los años 80. En 1987 su disco Touch marcó un cambio en su carrera. Con nueva dirección y recurriendo a nuevos productores, tomó un rol más activo en el trabajo y en el estudio. El álbum marcó un retorno a las pistas de baile. Laura Branigan, Power of Love, esto es You Two With or Without You.

0: Gin Blossoms es una banda estadounidense formada en 1987 en Arizona. Se hizo notar por primera vez con su canción Hey Jealousy de su álbum New Miserable Experience del año 1992. Pero ese logro se acopló con el despido y posterior suicidio del autor de la canción y cofundador de la banda, Dob Hopkins, lo que llevó al título de su siguiente álbum, Congratulations and Sorry, del año 1996. Le pidieron perdón, lo felicitaron, pero el hombre ya no estaba para cobrar regalías. Gin Blossoms, Follow You Down.
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2: Es la hora 21, en punto.
3: Temperatura 11 grados. Humedad 87%.
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5: Internacionales.
6: Europa, productores descartan millones de toneladas de papas por el colapso de los precios industriales. El valor mayoritario de la tonelada de este tubérculo tocó los 0 euros en el mercado europeo a partir del mes de abril debido a una sobreproducción. La caída de las exportaciones hacia Oriente Medio, el aumento de los costos logísticos del combustible y un invierno templado que incrementó la cosecha saturaron la oferta del producto. Las asociaciones sectoriales explicaron que la ampliación de la superficie cultivada responde al interés por percibir subsidios de la Unión Europea.
5: Nacionales.
6: Tierra del Fuego. Un guía argentino y una turista uruguaya murieron en el glaciar Vinciguerra. Los cuerpos de las víctimas fueron encontrados en la sección más alta de un complejo circuito de senderismo ubicado al norte de la ciudad de Ushuaia. Los fallecidos fueron identificados como Emiliano Feidas, un profesional local de 40 años, y Abril Melina Marino Pereira, de 25. Ambos eran buscados por los rescatistas de la Comisión de Auxilio tras perder contacto el lunes por la noche. Las primeras hipótesis indican que sufrieron una violenta caída sobre el terreno técnico y perdieron la vida en el acto. El canciller Pablo Quirno adelantó la adhesión de Argentina al Tratado Transpacífico de Libre Comercio. Durante el Congreso Anual del Instituto Argentino de Ejecutivos de Finanzas, el ministro de Relaciones Exteriores anunció que presentará formalmente en Francia la incorporación del país a este pacto multilateral. El acuerdo comercial integra a 12 naciones que concentran el 13% del Producto Interno Bruto Mundial. El funcionario remarcó el objetivo de consolidar la inserción internacional del sector privado y la reducción de barreras arancelarias en la cuenca del Pacífico.
5: Deportes.
6: Fórmula 1. Franco Colapinto competirá este fin de semana en el Gran Premio de Mónaco. El piloto argentino de la escudería Alpine participará de la sexta fecha del certamen mundial en el exigente trazado callejero de Monte Carlo entre el 5 y el 7 de junio. El corredor llega tras lograr su mejor resultado de la temporada en Canadá y se ubica un décimo en el campeonato con 15 unidades. La actividad oficial para nuestro país iniciará el viernes con 2 entrenamientos a las 8:30 y las 12, continuará el sábado con la clasificación a las 11 y culminará el domingo con la carrera a las 10, en todos los casos, hora de nuestro país.
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